0: El país. Rosa Mayerly Olaya fue asesinada en su lugar de trabajo en Soacha, presuntamente por un hombre que, según la fiscalía, nunca aceptó el rechazo y desarrolló una obsesión con ella. Este caso reabre el debate sobre la violencia contra las mujeres. El dolor de una familia santandereana hoy conmueve a Colombia. Tras la muerte de Johan Sebastián Durán Guerrero durante un operativo del ICE en Estados Unidos, sus familiares hicieron un llamado para que se respete la vida y los derechos de los migrantes. Aseguran que el joven viajó en busca de un mejor futuro para su esposa e hija, y ahora solo esperan que las autoridades esclarezcan lo ocurrido. El presidente electo de Colombia, Abelardo de las Piedras, cumplió ayer una agenda de trabajo en Bucaramanga junto al gobernador de Santander y varios alcaldes del departamento. En un encuentro enfocado en definir las prioridades que serán impulsadas durante el próximo gobierno nacional, durante esta reunión también se realizó el balance de las principales necesidades de Santander y se establecieron los compromisos para trabajar de manera articulada.
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0: Eso solía decir el cacique de la Junta de Diomedes Díaz, ¿no? Los dueños de las mujeres. Mi biografía lleva por título esta buena canción.
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0: Bueno, ya entramos a la última hora de esto que lleva por nombre...
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0: ¿Y suena dónde?
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0: 7:09. 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Tenemos a las 7:11. 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
1: Bueno, ya tenemos en las 7:21, hora de conocer que los amigos de Confecciones y Bordados Alifer siguen ofreciendo para todas las empresas y emprendedores uniformes de calidad, gorras, toallas personalizadas, servicio de bordado para todo tipo de uniformes. 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Están esperando, ¿ah? Que están esperando. Ey, me piden por acá un clásico del merengue, vamos a complacerlos.
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1: Ahora van a disfrutar de la salsa.

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8: En 60 segundos le contamos lo que es noticia en Barranca Bermeja. 5 meses de acoso, amenazas y persecución terminaron en un feminicidio que hoy conmueve al país. Rosa Mayerly Olaya fue asesinada en su lugar de trabajo en Soacha, presuntamente por un hombre que, según la fiscalía, nunca aceptó el rechazo y desarrolló una obsesión con ella. Este caso reabre el debate sobre la violencia contra las mujeres. El dolor de una familia santandereana hoy conmueve a Colombia. Tras la muerte de Johan Sebastián Durán Guerrero durante un operativo del ICE en Estados Unidos, sus familiares hicieron un llamado para que se respete la vida y los derechos de los migrantes. Aseguran que el joven viajó en busca de un mejor futuro para su esposa e hija, y ahora solo esperan que las autoridades esclarezcan lo ocurrido. El presidente electo de Colombia, Abelardo de las Piedras, cumplió ayer una agenda de trabajo en Bucaramanga junto al gobernador de Santander y varios alcaldes del departamento. En un encuentro enfocado en definir las prioridades que serán impulsadas durante el próximo gobierno nacional, durante esta reunión también se realizó el balance de las principales necesidades de Santander y se establecieron los compromisos para trabajar de manera articulada.

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1: Las 9 en punto.
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2: En 60 segundos le contamos lo que es noticia en Barranca Bermeja. 5 meses de acoso, amenazas y persecución terminaron en un feminicidio que hoy conmueve al país. Rosa Mayerly Olaya fue asesinada en su lugar de trabajo en Soacha, presuntamente por un hombre que, según la fiscalía, nunca aceptó el rechazo y desarrolló una obsesión con ella. Este caso reabre el debate sobre la violencia contra las mujeres. El dolor de una familia santandereana hoy conmueve a Colombia. Tras la muerte de Johan Sebastián Durán Guerrero durante un operativo del ICE en Estados Unidos, sus familiares hicieron un llamado para que se respete la vida y los derechos de los migrantes. Aseguran que el joven viajó en busca de un mejor futuro para su esposa e hija, y ahora solo esperan que las autoridades esclarezcan lo ocurrido. El presidente electo de Colombia, Abelardo de las Piedras, cumplió ayer una agenda de trabajo en Bucaramanga junto al gobernador de Santander y varios alcaldes del departamento. En un encuentro enfocado en definir las prioridades que serán impulsadas durante el próximo gobierno nacional, durante esa reunión también se realizó el balance de las principales necesidades de Santander y se establecieron los compromisos para trabajar de manera articulada.
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3: En 60 segundos le contamos lo que es noticia en Barranca Bermeja. 5 meses de acoso, amenazas y persecución terminaron en un feminicidio que hoy conmueve al país. Rosa Mayerly Olaya fue asesinada en su lugar de trabajo en Soacha, presuntamente por un hombre que, según la fiscalía, nunca aceptó el rechazo y desarrolló una obsesión con ella. Este caso reabre el debate sobre la violencia contra las mujeres. El dolor de una familia santandereana hoy conmueve a Colombia. Tras la muerte de Johan Sebastián Durán Guerrero durante un operativo del ICE en Estados Unidos, sus familiares hicieron un llamado para que se respete la vida y los derechos de los migrantes. Aseguran que el joven viajó en busca de un mejor futuro para su esposa e hija, y ahora solo esperan que las autoridades esclarezcan lo ocurrido. El presidente electo de Colombia, Abelardo de la Espriella, cumplió ayer una agenda de trabajo en Bucaramanga junto al gobernador de Santander y varios alcaldes del departamento. En un encuentro enfocado en definir las prioridades que serán impulsadas durante el próximo gobierno nacional, durante esta reunión también se realizó el balance de las principales necesidades de Santander y se establecieron los compromisos para trabajar de manera articulada.
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2: Otra más de las cumbias originales. Sus compas de Fuerza Régida y Grupo Frontera. Vuélvale a marcar, compa Carlos.

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5: Las 4 y 30 minutos.
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5: Las 4:59.
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Precisamente con esa canción y esa fecha le damos la más cordial bienvenida a todos ustedes a ese Café Informativo Yarguíes a través de los 102.7, la emisora que se escucha más. Todos nuestros amigos que están conectados, madrugadores y trasnochadores también con la señal de los 102.7 en ese nuevo amanecer. Que sea el creador llenándonos de alegría, de su paz, para que absolutamente todas nuestras tareas salgan de la manera como lo deseamos. Para todos y cada uno de ustedes, miles y miles de bendiciones de la mano del Creador. Y también para aquellas personas devotas de la Virgen del Carmen, deseándoles también que ella, la

0: sea quien interceda y los guíe a todos y cada uno de ustedes por cada uno de sus caminos. Amigos conductores que están en la sintonía Yariguía 102.7, muchísimas gracias por preferirnos, muchísimas gracias por estar ahí con nosotros, siempre madrugando día a día con la señal de los 102.7, con la señal del café informativo de Yariguíes. Yo soy Carlos Castañeda, en instantes estaré con Olga Celis, llevándoles a todos ustedes la más completa información de lo que acontece en Barranca Bermeja, Colombia y el mundo. Y por supuesto también diciéndoles todo lo que ocurre en nuestra región. Amigos conductores, un abrazo de parte de Yariguía 102.7. ¿Por qué, Richie?
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0: vida. Temperatura en el puerto petrolero, exactamente en ese momento 27 grados centígrados. Que la Virgen del Carmen. Vamos a tener una temperatura máxima de 36, quiere decir que hoy va a ser el mismo bochorno que tuvimos el día de ayer, el mismo calorcito que estuvo enmarcando ayer la bella hija del sol, para que lo tengan en cuenta, porque en ese momento ya la sensación térmica está en 30. Va a regalar también para nuestros amigos de Bucaramanga cómo se encuentra la temperatura, 21 grados centígrados. En ese momento dice que tendrá una temperatura máxima de 30 grados centígrados aproximadamente al mediodía, y también dice que se presentarán lluvias dispersas en diferentes sectores de la ciudad bonita, que hoy también tiene pico y placa. Recuerden que no pueden transitar vehículos particulares y motocicletas cuyo último dígito de la placa sea 3 y 4. Repito nuevamente, 3 y 4. Es el pico y placa para nuestros amigos de Bucaramanga y su área metropolitana. Recuerden que eso incluye también municipios vecinos como Girón, Piedecuesta y Florida Blanca. Y va desde las 6 de la mañana hasta las 8 de la noche. Olga Celis, muy buenos días también para ti. Gracias por siempre madrugar también con nosotros, a entregarle a Barranca Bermeja, al Magdalena Medio, también los que nos escuchan en el mundo a través de www.yariguies.com, de El Café Informativo de Yariguies.
1: Carlos, muy pero muy buenos días. Saludarlo a usted, por supuesto, a esta hora de la mañana, que ya está preparando ese delicioso café, y también saludar a Barranca Bermeja, a nuestros oyentes, a quienes también están conectados a través de nuestras plataformas digitales, y por supuesto a quienes desde el exterior nos están sintonizando. Hoy un día muy especial, hoy es jueves, un jueves 16 de julio, una fecha bastante importante para los fieles feligreses de la Virgen del Carmen y por supuesto para los conductores, la patrona de los conductores. Hoy entonces estarán cumpliendo caravanas, actividades también religiosas en las diferentes parroquias de la ciudad, y por supuesto desde la diócesis de Barranca Bermeja se estarán realizando algunas actividades en el marco de esta fecha importante. Y bueno, ya listos y prestos para entregarles a todos nuestros oyentes información a nivel mundial, a nivel nacional y a nivel regional. Vamos entonces de inmediato a conocer lo que es noticia a nivel internacional.
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0: Ya son las 5 de la mañana, 7 minutos en todo el territorio. Mucha atención porque la UNICEF aseguró que la guerra en Oriente Medio puede arrastrar a 23,4 millones de niños a la pobreza. UNICEF advirtió el día de ayer en un informe de que hasta 23,4 millones de niños más pueden caer en la pobreza por disminución de ingresos antes de finales de 2026 debido al impacto económico de la guerra en Oriente Medio. El documento elaborado a partir de datos de más de 167 países asegura que el aumento de los precios de los alimentos y la energía, junto con el deterioro de la actividad económica, amenaza con revertir años de avance en la reducción de la pobreza infantil y ampliar las desigualdades. El estudio analiza la llamada pobreza monetaria, es decir, la situación de quienes viven en hogares con ingresos por debajo de los umbrales de pobreza establecidos internacionalmente, que variarían según el nivel de ingresos de cada país. En un escenario adverso, unos 18,3 millones de menores adicionales caerán en la pobreza este año. En el escenario grave, que contempla una prolongación o intensificación del conflicto, la cifra podría ascender a 23,4 millones. Comillas, la infancia está pagando el precio de la escalada del conflicto en Medio Oriente, incluidos niños que viven lejos de esa región, afirmó en un comunicado la directora ejecutiva de UNICEF, Catherine Russell. Según Russell, el aumento del coste de la vida está haciendo que alimentos y educación resulten inaccesibles para muchas familias, mientras que los menores, que ya viven en situación de pobreza, sufren privaciones cada vez más profundas, con consecuencias que pueden prolongarse durante toda su vida. UNICEF sostiene que el encarecimiento de los alimentos y la energía, unido al reducido margen fiscal de números de países, está reduciendo la capacidad de los hogares para cubrir necesidades básicas. El informe señala que alrededor del 80% del aumento previsto de la pobreza infantil se concentrará en Asia y sobre todo en África, regiones que ya registran elevados niveles de pobreza y una mayor vulnerabilidad frente a la crisis externa. Entre los ejemplos citados figura Somalia, donde los precios del combustible se duplicaron pocos días después de la escalada del conflicto el pasado febrero, encareciendo también el agua, los alimentos y las operaciones humanitarias. En Etiopía, las interrupciones vinculadas al estrecho de Hormuz elevaron un 31% el precio del diésel y entre un 50 y un 70% el coste del combustible utilizado en operaciones humanitarias. Según UNICEF, sin medidas urgentes, millones de niños quedarán aún más rezagados, con lo que será más difícil recuperar los avances logrados en desarrollo. Por último, la organización insta a gobiernos, países donantes e instituciones financieras a proteger la financiación de servicios esenciales como la salud, la nutrición, la educación y la protección infantil. También pide garantizar el acceso asequible a bienes y servicios básicos, aumentar el margen fiscal de los países más vulnerables mediante medidas como la suspensión o la reestructuración de la deuda y reforzar los sistemas de respuesta para proteger la infancia frente a futuras crisis.
1: En noticias internacionales, contarles que las autoridades sanitarias de Estados Unidos emitieron una alerta nacional tras detectar un incremento inusual de casos de ciclosporiasis, una enfermedad parasitaria que es transmitida principalmente por alimentos o agua contaminados. Desde el pasado primero de mayo se han confirmado ya por laboratorio alrededor de 1.645 casos en 34 estados de ese país. Además, las autoridades han informado que más de 5.100 reportes han sido adicionales y continúan además en proceso de análisis para establecer si cumplen con la definición oficial de estos casos. Este anuncio fue realizado durante una rueda de prensa cumplida el día de ayer, donde se advirtió que el número real de personas afectadas podría ser mayor debido a que muchos pacientes presentan síntomas leves, no buscan atención médica o no se realizan pruebas diagnósticas. Las autoridades mantienen el monitoreo epidemiológico y también han han realizado un llamado a la población a reforzar las medidas de higiene, especialmente en el consumo de frutas, de verduras y agua, para así reducir el riesgo de contagio. Esta es una de las noticias más importantes entonces en Estados Unidos, luego de la emisión de esta alerta nacional por el aumento de casos de ciclosporiasis.
0: Otros hechos que marcan la agenda a nivel internacional: un venezolano falleció bajo custodia del ICE en Estados Unidos. Ya suman 22 migrantes fallecidos en ese año 2026. De 45 años, un venezolano murió bajo custodia del Servicio de Inmigración y Aduanas ICE en Georgia, en el sur de Estados Unidos, según informó el día de ayer dicha dependencia, con lo que suman 22 migrantes fallecidos en condiciones similares en lo que va de ese año 2026. El hombre, identificado como Jesús Manuel Arena Silva, murió el lunes de un supuesto paro cardíaco mientras las autoridades lo trasladaban entre centros de detención en Georgia, reveló el ICE en un comunicado. Los agentes encontraron inconsciente a Arena Silva a cerca de las 7:46 horas locales, cuando iba en un autobús del centro de detención del condado de Irwin en Oxila hacia el centro de procesamiento en el Foston D-Ray, por lo que pidieron asistencia médica, de acuerdo al relato del ICE. Los servicios de emergencia transportaron al venezolano al hospital del condado de Irwin, donde declararon muerto menos de una hora después, a las 8:31 horas. Comillas, se sospecha de que la causa de la muerte fue un paro cardíaco. La causa oficial está pendiente de un examen médico posterior, señaló el ICE en una parte del comunicado. Con este deceso suman 22 migrantes muertos bajo custodia del ICE en lo que va corrido del año, tras los 33 decesos del año 2025, la mayor cifra en dos décadas, con base en el recuento de la organización National Immigration Project. En este contexto, la tasa de mortalidad de migrantes detenidos por el ICE está en su nivel más alto en más de una década y se ha más que duplicado desde que comenzó la segunda presidencia de Donald Trump, afirmó la asociación Human Rights Watch en un reciente informe. El fallecimiento del venezolano trasciende en medio de protestas por las muertes en la última semana de dos hombres por disparos de agentes del ICE cuando conducían. El mexicano Lorenzo Salgado Araujo, padre de tres hijos, el 7 de julio en Texas, y el colombiano Joan Sebastián Guerrero, de 26 años, el pasado lunes en Maine. Además, un mexicano murió el día martes atropellado tras huir de un operativo migratorio en Florida. El ICE sostuvo que Arena Silva recibió atención médica y revisiones de salud mientras estuvo en custodia, además de indicar que entró a Estados Unidos de manera ilegal y sin inspección en octubre del 2021 bajo la administración de Joe Biden, que estuvo de presidente entre el 2021 y 2025 por la frontera. Un juez de inmigración en Atlanta había ordenado en abril pasado su expulsión a Venezuela.
1: En otro campo de noticias internacionales, contarles a nuestros oyentes que la Unión Europea aprobó una nueva medida que restringe el acceso a la protección temporal para los nuevos refugiados ucranianos que no puedan demostrar que cumplieron con sus obligaciones militares en Ucrania. Pues esta decisión, contarles que fue respaldada por los 27 estados miembros, pero además responde a una solicitud realizada por el presidente de este país ante las dificultades de reclutamiento que enfrentan. La norma entrará en vigor de manera inmediata y solo aplicará a quienes soliciten la protección a partir de su entrada en vigencia, sin afectar además a los ucranianos que ya residen bajo este estatus en el territorio europeo. Los solicitantes deberán presentar un sello oficial en su pasaporte o un documento expedido por las autoridades ucranianas que certifiquen que salieron del país de forma legal y en cumplimiento de sus deberes militares.
0: 5 de la mañana, 18 minutos en todo el territorio. Enviamos un abrazo muy especial a todos nuestros amigos que están laborando desde bien temprano en las diferentes plazas de mercado para la Plaza Central, Plaza Satélite, nuestros amigos de la Plaza Torcoroma. También un abrazo inmenso, gracias por preferirnos, gracias por estar con el Café Informativo de Yariguíes desde bien temprano. Rematando los hechos a nivel internacional, María Corina Machado y la coalición se reúnen para evaluar vía de diálogo con el chavismo en el próximo mes de agosto. Los líderes María Corina Machado y Edmundo González Urrutia se reunieron el día de ayer con la mayor coalición opositora de Venezuela, la Plataforma Unitaria Democrática, para evaluar la vía de diálogo que acordó el Parlamento y un grupo de opositores que formó parte del legislativo en el 2015. Una fuente cercana a esa Plataforma Unitaria Democrática, que pidió anonimato, dijo a la agencia internacional EFE que el encuentro se dio sin ofrecer mayores detalles sobre lo conversado o si los dirigentes políticos llegaron a algún acuerdo ante este nuevo proceso que empezará formalmente el próximo 1 de agosto. Hasta la publicación, ni Machado, ni González Urrutia, ni la misma Plataforma Unitaria Democrática publicaron información sobre esa reunión. En la víspera, el partido 20 Venezuela, liderado por Machado, informó a través de un comunicado sobre la convocatoria a ese encuentro, que tenía como objetivo reunir información sobre la vía de diálogo anunciada y definir una oposición pública al respecto. Ese pronunciamiento se dio luego de que el Parlamento venezolano, controlado por el chavismo, y un grupo de opositores que formó parte del legislativo en el año 2015, anunciara el comienzo de un plan de trabajo para el próximo 1 de agosto para promover la democracia en el país. Las conversaciones entre ambas partes habrían comenzado el pasado 18 de julio, cuando el presidente de la Asamblea Nacional, el chavista Jorge Rodríguez, se reunió con Dinora Figueroa, que defiende la continuidad del legislativo elegido en el 2015 de mayoría opositora y que es apoyado por Estados Unidos. Por su parte, un grupo opositor explicó que se trata de una hoja de ruta para promover la estabilidad democrática y la recuperación nacional, con el fin de comenzar la construcción de una nueva etapa que dará paso a una Venezuela de progreso y libertades. Ese pasado miércoles, el día de ayer, el secretario general del Movimiento por Venezuela, Simón Calzadilla, dijo que esa nueva vía de diálogo incluye a un sector importante de la oposición del país sudamericano y que abre un abanico de posibilidades para lograr un cambio político en el país. Ya son las 5 de la mañana, 21 minutos en todo el territorio. Vamos en ese momento a darle un abrazo muy especial, un saludo muy cordial a todos nuestros amigos que se han conectado con nosotros. Nuestras amigas amas de casa que están ahí en su hogar laborando, uno de los trabajos más duros y menos recompensados. Amas de casa que están en ese momento realizando el desayuno para sus esposos, para sus hijos que se vayan a estudiar, incluso para ellas también haciendo al mismo tiempo el almuerzo porque tienen que irse a laborar. Para ustedes, amas de casa, miles de bendiciones en este 16 de julio. De la mano del Creador, todo va a estar de la mejor manera. Entramos en el campo nacional y aterrizamos en ese momento con los principales hechos que ocurren en manera o en materia departamental, y usted se entera escuchando el Café Informativo de Yariguíes, la emisora que se escucha más.
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0: Noticias nacionales en ese momento, el Café Informativo Yariguíes, Olga Celis, ¿qué marca la agenda hoy a nivel país?
1: A esta hora de la mañana, un buen café, por supuesto. Carlos ya está tomándose su primera taza de café y, por supuesto, pues también nuestros oyentes, quienes madrugan a realizar sus labores, a quienes madrugan, por supuesto, a preparar ya el desayuno, a los niños para salir para el colegio y a quienes ya están también esperando la ruta para ingresar a cada uno de sus horarios laborales. En materia de noticias nacionales, pues contarles que el Gobierno Nacional impulsa la creación de la primera Federación Nacional de Comunidades Energéticas, y esto busca fortalecer también todo el tema de la democratización de la energía en Colombia. Así las cosas, el Ministerio de Minas y Energía acompañó a las comunidades, especialmente en Cali, en la creación de 3 instancias nacionales que fortalecerán la participación ciudadana, la asociatividad y la gobernanza en los sectores minero y energéticos, pero además la Federación Nacional de Comunidades Energéticas, la Plataforma Nacional de Asociatividad Minera y la Federación Nacional de Mujeres Mineras consolidan en estos momentos un modelo que busca garantizar que la transición energética justa continúe construyéndose desde los territorios. Por eso, escuchemos qué dijo el ministro de Minas y Energía, Edwin Palma.
3: Y por eso es importante hoy esta iniciativa de la nueva Federación de Comunidades Energéticas para no quedarnos ahí, porque puede pasar que el otro gobierno destruya este capítulo histórico. Los 2 grandes proyectos en materia de energía del presidente Gustavo Petro, que hay que cuidar porque le pertenecen a la gente, se llaman Comunidades Energéticas y Colombia Solar. Queda el marco jurídico, queda el marco regulatorio, estuvo en el Plan Nacional de Desarrollo, que es ley de la República de Colombia, potencia mundial de la vida. Lo llevamos luego a materia de decreto y hemos hecho todas las regulaciones, tanto en el Ministerio de Minas y Energía como en la Comisión de Regulación de Energía y Gas, para hacerlo posible. Hoy tenemos 469 comunidades energéticas que hacen parte de esta primera federación, que es una gran trinchera para la lucha política y popular por la democratización de la energía. Y por eso estar creando 3 organizaciones aquí, una de mujeres, una de mineros y una de comunidades energéticas, es histórico, es valioso. Y más en este cierre de gobierno, porque lo que nos viene, compañeros y compañeras, va a ser difícil. Y la forma de enfrentarlo solamente es a través de la organización, de la unidad y de la movilización y de la lucha civilista y pacífica.
1: Ahí conocíamos detalles de esta iniciativa que viene adelantando el Gobierno Nacional, impulsando la creación de la primera Federación Nacional de Comunidades Energéticas para así fortalecer todo este tema de la energía en Colombia.
0: Cinco de la mañana, 26 minutos en el Café Informativo de Yarguíes. Noticias nacionales en ese momento que marcan la agenda, y es que la Fiscalía General de la Nación advirtió, o mejor, un juez advirtió el riesgo de prescripción en el proceso contra Diego Marín Buitrago, alias Papá Pitufo. La Fiscalía asegura contar con todos los elementos probatorios para obtener una condena contra Diego Marín Buitrago, alias Papá Pitufo. Sin embargo, sostiene que las actuaciones de la defensa han dificultado el desarrollo de las audiencias. Así ocurrió ese miércoles, luego de una decisión judicial que aplazó nuevamente el proceso. Las audiencias, en este caso considerado el más relevante contra el protagonista del escándalo de sobornos a funcionarios públicos, no avanza. El fiscal del caso ha tenido que aceptar, en respeto a la judicatura y al procesado, aplazamientos y suspensiones y excusas médicas que, según advierte, han convertido en la herramienta más efectiva para la impunidad. Cuando se suponía que la Fiscalía había logrado destrabar el proceso tras meses de retraso para llegar a la etapa de juicio, una nueva solicitud de la defensa volvió a aplazar las audiencias. Algunos elementos de prueba pendientes de ser descubiertos obligaron al juez del caso a suspender la audiencia preparatoria. Para el juez, el riesgo de prescripción del proceso es evidente, debido a los constantes aplazamientos de las audiencias y a la alta carga laboral de la judicatura que impide adelantar las diligencias en los tiempos que establece la ley, llamando la atención del juez. Y el llamado de atención de ese juez fue contundente. Escuchemos algunos apartes de lo que dijo el juez respecto a esta situación.
4: Debemos indicar que lo procedente será suspender la audiencia por un indebido o incompleto descubrimiento de los elementos materiales de prueba, de evidencia física o información legalmente obtenida en poder de la Fiscalía General de la Nación. Ello, al margen de las observaciones que ya se han efectuado y que ahora en esta videoconferencia respecto de la falta de descubrimiento de algunas evidencias que no van a ser utilizadas por diferentes razones, porque no fueron legalizadas, entre otros aspectos, como ya se mencionó, para no ser repetitivos, quedando entonces pendiente única y exclusivamente el tema relacionado con el descubrimiento de esas dos grabadoras, de manera excepcional y por una última, primera y última vez, vamos a suspender la audiencia preparatoria para garantizar no solamente a la Fiscalía el correspondiente descubrimiento, pues todos sabemos que las evidencias que no sean descubiertas no podrán ingresar al juicio oral y deberán ser rechazadas, sino también en aras de los derechos de la defensa técnica, quien tiene derecho a conocer la totalidad de las evidencias en poder del ente acusador, incluida aquellas que eventualmente resulten favorables a los intereses del procesado, como ya lo mencionamos.
0: El problema para la justicia es que el proceso contra el señalado cabecilla de la red de contrabando, el mismo que según la Fiscalía sobornó a decenas de funcionarios adscritos a la Policía Fiscal y Aduanera, enfrenta un riesgo de impunidad, irónicamente por cuenta de las mismas reglas de la justicia. Desde que se realizaron los operativos y las investigaciones que llevaron a la cárcel a los principales socios del señalado cabecilla, las acusaciones de la justicia se han convertido en un ejemplo de impunidad. Muchos de los procesados recuperaron la libertad, incluso por vencimiento de términos.
1: En otro campo informativo a nivel nacional, contarles que Alexandra Falla Cerrate será la nueva ministra de Tecnologías de la Información y las Comunicaciones. El presidente electo Abelardo de la Espriella anunció que será designada y estará al frente del Ministerio TIC. Falla asumirá el cargo este próximo 7 de agosto y llegará con una trayectoria de más de 30 años en televisión, en radio, en gestión pública, académica, regulación del sector audiovisual, pero también en la conservación del patrimonio fílmico colombiano. Entre sus principales retos estarán ampliar la conectividad en las regiones, fortalecer además todo el tema de la ciberseguridad, pero al igual impulsar la transformación digital del Estado, acompañar el desarrollo de la inteligencia artificial y además también generar más oportunidades tecnológicas para los diferentes territorios. Se conoció que su experiencia también ha estado ligada a los medios públicos y a la preservación de la memoria audiovisual del país.
0: Cinco de la mañana, 32 minutos, y mucha atención porque el presidente Gustavo Petro señaló el día martes pasado, en medio de un consejo de ministros, que el próximo 7 de agosto no asistirá a la posesión de Abelardo de la Espriella como nuevo presidente de la República. El jefe de Estado insistió en un supuesto fraude tras los resultados de la segunda vuelta presidencial el pasado 21 de junio y aseguró que el presidente electo no obtuvo 848 mil votos que sumaron para darlo como ganador de la contienda.
5: Hoy estamos en un, todavía no, pero el 7 de agosto estaremos en un virreinato clásico, no hay nada que quitar. No fue por elección popular, hoy sabemos dónde y cómo y cuántos votos le quitaron la presidencia a Iván Cepeda, que está aquí presente. Fue un fraude, refraude. Hasta puedo dar la cifra, 848 mil votos tenían de distancia para poderlo hacer. ¿Dónde? Y no voy a caer ahora en ese debate, algo dije ayer, algo escribí ayer, todo eso está probado. Es en Estados Unidos, doctora Kimberly, donde se tiene que hacer parte de la investigación, porque son funcionarios y ciudadanos de Estados Unidos e Israel los que nos robaron los votos a la Colombia entera. Para poner a alguien que consideran su amigo, su ciudadano, su subalterno, su siervo. Y eso es exactamente un virreinato. ¿Y qué hacer con el virreinato? Resistirlo. Porque el pueblo prontamente se va a dar cuenta, como en aquel entonces, que hay José Antonio Galán y hay Berbeo. Y que hay patria boba que se divide y entonces entran y nos acaban los mismos líderes que aquí cerca en el observatorio astronómico se reunían para gritar y conspirar por la libertad. Y a todos los mataron.
0: Asimismo, el presidente saliente señaló que no es un fraude monumental de 4 o 5 millones, que sería fácil de encontrar, es un fraude que yo creo que es de 848 mil votos, que es el número del censo adicional que yo denuncié y que todo el mundo se pasó por la faja, cierro comillas, añadió el presidente Gustavo Petro. El jefe de Estado sostuvo que hizo las denuncias públicamente y que solo tuvo burlas por parte de los medios.
1: Carlos, asimismo contarle en Noticias Nacionales la situación que las autoridades de la Policía Nacional dieron a conocer, especialmente pues la DIJÍN, quien desarticuló un grupo criminal al que ofrecía falsos trámites migratorios y supuestas visas para viajar a Estados Unidos. Utilizaban tecnología de punta para alterar rostros, voces y acentos. Escuchemos qué dicen las autoridades nacionales, especialmente la policía, quien dio a conocer este resultado.
6: Nos permitió desarticular una estructura criminal en Ibagué, la cual estaba dedicada a la estafa mediante la oferta de falsas promesas de trámites migratorios y la obtención de visas para viajar hacia los Estados Unidos. Debo indicar que esta investigación de 6 meses nos permitió identificar que venía siendo utilizada la inteligencia artificial, especialmente con una modalidad denominada Deep Face, la cual consiste en alterar rostros, voces e inclusive acentos para dar una mayor credibilidad y confianza a esas potenciales víctimas. En el desarrollo del procedimiento logramos capturar estas 5 personas, pero además la ejecución de diligencias de allanamiento, logrando la incautación de material probatorio de gran importancia para el fortalecimiento de esta investigación. Aquí debo señalar que se incautaron dólares falsos, documentación de trámites migratorios, inclusive falsificando algunas cancillerías y embajadas, las cuales están siendo procesadas, pero además las herramientas tecnológicas que estaban siendo utilizadas por esta estructura criminal. Citados delincuentes serán judicializados por los delitos de violación de datos personales, pero también por falsedad agravada, como quiera que se utilizó inteligencia artificial para cautivar a estas víctimas.
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1: Durante este procedimiento, las autoridades confirmaron que incautaron dólares falsos, documentación relacionada con trámites migratorios, formatos que simulaban pertenecer a cancillerías y embajadas, además de equipos tecnológicos utilizados para ejercer las estafas. Los capturados serán judicializados por el delito de violación de datos personales. Este resultado representa un nuevo golpe contra las redes dedicadas a la estafa transnacional y al uso de tecnologías para engañar a los ciudadanos con falsas promesas de migración.
0: Son las 5 de la mañana, 38 minutos, a través de los 102.7. Breve pausa para comerciales. Estaremos con el desarrollo de los principales hechos que marcan la agenda a nivel regional. Que se sentirá escuchando la emisora que se escucha más.
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4: Avanza la jornada informativa en el Café Informativo de Yariguíes, 5 de la mañana, 40 minutos. Hechos que marca la agenda a nivel regional y departamental. Y usted se entera escuchando los 102.7.
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4: Mucha atención, porque recuperaron un botín de 12 millones de pesos tras robo en tienda de Santander. En 12 millones estaba evaluado ese robo, computador portátil, un iPad y documentación de un proyecto industrial evaluado cerca de 12 millones de pesos. Fueron recuperados por la Policía Nacional y el Ejército luego de que fueran hurtados de un establecimiento comercial ubicado en una zona rural de Barranca Bermeja, Santander. El caso ocurrió hacia las 2 de la madrugada cuando varios delincuentes ingresaron a un establecimiento ubicado en la vereda San Rafael de La Payoa. De acuerdo con las autoridades, los responsables alteraron el sistema de cámaras de seguridad y se apoderaron de un morral negro que contenía un computador portátil marca Lenovo, un iPad Apple y planos correspondientes a un importante proyecto industrial. Aunque los delincuentes intentaron afectar el sistema de vigilancia del establecimiento, parte del hecho quedó registrado en cámaras de seguridad, material que ahora hace parte de la investigación. La víctima descubrió el hurto en horas de la mañana y alertó de inmediato a la subestación de policía Tienda Nueva. A partir de ese momento se activó un operativo conjunto entre uniformados de la Policía Nacional y el Ejército Nacional. La rápida reacción fue posible gracias al GPS de uno de los dispositivos robados, el cual señalaba una ubicación en la vereda Los Acacios, jurisdicción del municipio de San Vicente de Chucurí. Con esa información, las autoridades desplegaron como tal un plan de búsqueda en la zona y encontraron abandonado el maletín con el computador portátil, el iPad, los planos y además documentación industrial. Según la policía, los elementos recuperados tienen un valor cercano a los 12 millones de pesos. De manera paralela, el análisis de las cámaras de seguridad permitió identificar a los presuntos responsables del hurto. Las autoridades anunciaron que interpondrán la respectiva denuncia ante la Fiscalía General de la Nación para avanzar en su judicialización. El comandante del Departamento de Policía, el coronel Néstor Rodrigo Arévalo Montenegro, la Policía de Santander, anunció que la denuncia inmediata del ciudadano sumada al uso de herramientas tecnológicas como el GPS y la articulación con nuestro Ejército Nacional nos permitió reaccionar con total contundencia. No vamos a dar tregua a la delincuencia en el departamento de Santander.
5: Y a esta hora nos vamos a conocer qué pasa en la región, por supuesto en Barranca Bermeja y en el Magdalena Medio. Una de las noticias hoy, lamentable y es triste decirlo, en la unidad clínica La Magdalena se adelantó la cirugía de un menor de 5 años, quien resultó gravemente herido tras un accidente de tránsito ocurrido la tarde del miércoles en la entrada al barrio La Península en Barranca Bermeja, en la comuna número 4 del puerto petrolero. De acuerdo a información que se conoció, el niño se movilizaba en motocicleta junto a un adulto cuando sufrió una grave lesión en uno de sus brazos. Inicialmente fue atendido en el centro de salud El Castillo y posteriormente remitido al centro asistencial, donde permanece siendo intervenido por los especialistas. También se conoció que las autoridades son las encargadas de investigar las circunstancias del accidente, que hoy tiene a una familia consternada.
4: Cinco de la mañana, 44 minutos en todo el territorio. Mucha atención en otros hechos que enmarcan como tal la agenda a nivel regional. Enviándole un cordial saludo a todos nuestros amigos que en ese momento hacen parte de los guardas de seguridad. Las diferentes clínicas y policlínicas a nivel del Magdalena Medio, nuestros amigos guardas de seguridad que hacen parte de la sintonía 102.7 en toda refinería Ecopetrol. Gracias por preferirnos como su primer medio de información y también de compañía durante toda la noche, durante todo el día. Para ustedes, amigos y amigas, guardas de seguridad, muchísimas gracias por preferirnos. Nuestros amigos también, guardas de seguridad de todas las universidades, colegios, instituciones educativas, guardas de seguridad de los diferentes bancos. Y también en nuestros amigos guardas de seguridad de las diferentes instituciones, corporaciones, también que hacen parte de todo el comercio de Barranca Bermeja. Estos hechos que marcan la agenda a nivel regional y departamental: un hombre habría apuñalado a su expareja tras irrumpir por la fuerza en su vivienda en Lebrija. Una discusión entre una mujer y su expareja sentimental terminó en una agresión que dejó a la víctima lesionada y al presunto responsable capturado por la Policía Metropolitana de Bucaramanga en el municipio de Lebrija. El caso ocurrió en el barrio Brisas de Campo Alegre, donde un hombre de 49 años fue detenido en flagrancia por el delito de lesiones personales luego de, presuntamente, atacar a su expareja con un arma cortopunzante y golpearla en el rostro. De acuerdo con el reporte de las autoridades, los hechos ocurrieron cuando uniformados de la policía recibieron una alerta sobre una riña que se registraba en el sector del municipio. Al llegar al lugar, los policías fueron abordados por una mujer de 41 años, quien les manifestó que su expareja había intentado ingresar de manera violenta a su vivienda. En medio del altercado, el hombre, al parecer, la atacó con un arma cortopunzante y además le propinó varios golpes en el rostro, causándole diferentes lesiones. Tras conocer lo ocurrido, los uniformados iniciaron la búsqueda del señalado agresor. Sin embargo, al notar la presencia de la policía, el hombre emprendió la huida. La rápida reacción de los patrulleros permitió seguirle el rastro e interceptarlo metros más adelante, donde fue capturado y posteriormente informado de sus derechos como persona detenida. Mientras tanto, la víctima, la mujer, recibió atención oportuna por parte de las autoridades. Además, fue orientada sobre la ruta de atención, el procedimiento para restablecimiento de sus derechos y las acciones judiciales correspondientes. El capturado fue dejado a disposición de la Fiscalía General de la Nación, donde deberá responder por el delito de lesiones personales. La reacción inmediata de nuestros policías permitió la captura del presunto responsable de esta agresión y brindar atención oportuna a la víctima. Continuaremos actuando con firmeza frente a cualquier hecho de violencia que ponga en riesgo la integridad de los ciudadanos, especialmente en los casos que afecten a las mujeres y al núcleo familiar, manifestó Héctor Daniel García Acevedo, comandante encargado de la Policía Metropolitana de Bucaramanga.
5: En materia de noticias regionales, pues una reunión con amigos terminó en una tragedia para Carlos Rubén Lagos, de 46 años de edad. Era conocido como El Gomelo. Hacia las 9:40 de la noche del martes, emprendió el regreso en una motocicleta Pulsar NS de color blanco por la vía que comunica la Capilla de las Nieves con el barrio La Campiña. Esto en Girón, y en una curva perdió el control, presuntamente del vehículo en el que iba esta persona de 46 años e impactó violentamente contra un poste. Se conoció que el choque le ocasionó múltiples lesiones. Testigos que se encontraban en el sector alertaron a los organismos de emergencia, que llegaron al lugar para brindarle la atención inicial y posteriormente trasladarlo a un centro asistencial. Al momento del accidente, esta persona vestía una camisa blanca y una pantaloneta oscura. Este hecho lamentable se registró en una de las vías principales del municipio de Girón.
4: Ya son las 5 de la mañana, 50 minutos en el Café Informativo de Yariguíes. Todos nuestros amigos que en ese momento están conectados con nosotros en las principales vías del Magdalena Medio, enviamos un cordial saludo para nuestros amigos que están en rumbo a Bucaramanga, o pues de Bucaramanga hacia Barranca Bermeja. También le enviamos un abrazo muy especial. Recuerden que hoy el pico y placa para la Ciudad Bonita es de 3 y 4. No pueden transitar vehículos particulares y motocicletas cuyo último dígito de la placa sea este, 3 y 4. Y pues la recepción inicia en 10 minutos a las 6 de la mañana y va hasta las 8 de la noche. Incluye también municipios vecinos como Girón, Piedecuesta y Florida Blanca. 5 de la mañana, 51 minutos. Mucha atención porque la mafia del chance ilegal en Bucaramanga es un negocio clandestino que aproximadamente llega, deja ya una persona fallecida y pérdidas millonarias. Uno de los hechos que en ese momento están enmarcando la agenda a nivel regional, que tiene que ver con esa situación que se presenta no solamente en Santander, sino hace parte también de una problemática en todo el territorio nacional. El chance ilegal que golpea directamente también a la salud. La venta ilegal de chance dejó de ser simplemente un problema clandestino, pues como tal, la evasión de recursos para convertirse en una de las economías más fuertes y que mueve más dinero en todo el país. Recordemos que gran parte de todo lo que tiene que ver con los recaudos de las apuestas legales van directamente a la salud. Y pues se ha detectado por parte de las autoridades el crecimiento de esa actividad en todo el territorio de Santander. Aumenta, va en aumento como tal todo lo que tiene que ver con el negocio de la mafia de chances ilegales. Además de eso, otra noticia que marca la agenda a nivel regional es que según manifiestan, las ventas del comercio en Santander crecieron en un 10,6% en mayo. El comercio de Santander mantiene su tendencia al alza en ventas durante los últimos meses. De acuerdo con el DANE, el sector registró un aumento de 10,6 en las ventas reales durante el mes de mayo. Si bien el resultado mantiene la senda positiva, también evidencia un crecimiento a un menor ritmo en el volumen de transacciones durante ese mismo mes. En lo corrido del año, entre enero y mayo, el comercio de Santander sostiene un crecimiento de 14,9 en las ventas reales. El sector que más contribuye a ese comportamiento es la venta de vehículos nuevos, que presenta un aporte de 5,9 puntos porcentuales al resultado mencionado. En el informe presentado por Andemos, con base en datos del RUNT, se refleja ese comportamiento en el número de matrículas nuevas en Santander. De acuerdo con estas cifras, en el primer semestre del año se han matriculado 6.639 carros en el departamento, lo que implica un crecimiento del 41,1% frente al mismo periodo del 2025. Gran parte de ese incremento obedece al aumento en la venta de vehículos tipo SUV y de automóviles. Uno de los aspectos más relevantes de ese diagnóstico es que el crecimiento en la venta de automóviles, camperos y vehículos utilitarios es generalizado. En el caso de los carros impulsados por gasolina, se registra un crecimiento del 22% en ventas frente al año 2025. Uno de los puntos más representativos es el aumento en la venta de vehículos diésel, que registró un incremento del 63%. El segmento que más impulsa este crecimiento es el de vehículos de carga con capacidad inferior a 10,5 toneladas. El parque híbrido y eléctrico sigue creciendo a doble dígito en el número de matrículas durante el 2026. De acuerdo con los datos de Andemos, en los primeros 5 meses del año se han registrado 1.029 vehículos híbridos en el departamento, lo que representa un aumento del 74% frente al 2025. Con una tasa de crecimiento aún mayor se ubican los vehículos eléctricos. De acuerdo con el citado informe, este tipo de vehículos registra un repunte de 137% en las matrículas, aunque sus cifras aún están distantes de las de automotores de gasolina y diésel. Se mantiene el dinamismo en el crecimiento de este segmento en el departamento. El caso como tal de las motocicletas, las matrículas mantienen un crecimiento constante. En el primer semestre del 2026 se registraron 36.530 motocicletas en Santander, lo que representa un aumento del 26,72% frente a lo registrado en el 2025. En Santander se matriculan en promedio 204 motocicletas al día durante este año. A pesar de las buenas cifras en materia de matrículas, el DANE advierte en su último informe que la venta de vehículos nuevos en mayo del 2026 tan solo mostró un crecimiento del 2,6% debido a las altas cifras de la base comparativa. En líneas generales, todos los sectores del comercio en Santander muestran un crecimiento en sus ventas reales frente al 2025. Después de la venta de vehículos, el de alimentos y bebidas es otro de los grandes jaladores de la actividad. De acuerdo con los datos del DANE, el segmento aporta el 5.8% puntos porcentuales al crecimiento de ventas del comercio. Una lista se suma a la comercialización de equipos de informática y comunicaciones, categoría en la que se incluye la venta de electrodomésticos y bienes similares. De acuerdo con las estadísticas oficiales, el grupo aporta 1,3 puntos porcentuales al crecimiento acumulado de las ventas del comercio en el departamento durante el 2026. 5:57 PM, el café informativo de Yariguíes a través de los 102.7 en instantes. Estaremos haciendo empalme con Arriba Yariguíes y hoy estaremos desde las calles de Barranca Bermeja. Es un punto bien importante. Estaremos con nuestros amigos del CD Albozón festejando, conmemorando con lo que tiene que ver con la festividad de la Virgen del Carmen. Gracias por estar con el café informativo de Yariguíes a través de los 102.7, el primer café de la mañana. Lo disfrutas escuchando la emisora que se escucha más.
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9: Las 6 y un minuto.
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1: Sí, señores, la patrona de las emisoras es Yanni Guíez Estéreo 102.7. Aquí estamos a través de los 102.7 y www.yanniguíez.com. Una mañana deliciosa, bacana, espectacular, una mañana estupenda. Una mañana donde conmemoramos el Día de la Virgen del Carmen. Carlos Arturo Castañeda López, ¿cómo estamos? Buenos días.
2: Manolo Martínez, para todos nuestros amigos, gracias, muy amable por ahí. Estamos a través de la emisora que se escucha más.
1: Creo que hicieron, invirtieron los micrófonos.
2: Tan raro, ¿verdad?
1: Creo que eso lo hicieron en esos momentos, pero bueno. Bueno, creo que sí. Bueno, señoras y señores, en esa mañana, a través de los 102.7 y www.yanniguíez.com, estamos conectados con todos ustedes para poder organizar, poder contarle a todos ustedes lo que se viene para esa mañana, lo que va a ser Yanniguíez Estéreo, y obviamente cada cosita que tenemos para los oyentes en ese jueves. Ya jueves, Carlos Arturo.
3: Sí, señor, un abrazo para el que sea, no siempre. Bueno,
1: un abrazo enorme, señores, para él.
3: 6:07 a través de la emisora que se escucha más. Gracias a todos los que continúan conectados con nosotros en las diferentes vías. Vea, estoy viendo por acá el sábado de varios amigos, ya estoy viendo vehículos completamente adornados, como siempre lo hacen con esos globos blancos y celestes, y no están haciéndole alusión a la República de Argentina o a la selección de Argentina. Es hoy conmemorando la Virgen del Carmen. Muchísimas acciones religiosas, misas y demás, y también caravanas se llevarán a cabo en la mañana. Algunos lo hacen al mediodía y otros lo hacen al finalizar la jornada en las horas de la tarde. Manolo Martínez ahí. Entonces, para todos y cada uno de nuestros amigos conductores, muchísimas gracias por preferirnos estar ahí desde bien temprano con la emisora que se escucha más.
1: Oiga, le voy a contar algo, Carlos. Le voy a contar algo, Carlitos. Y es que la Virgencita como que casi hace el milagro anoche con el baloto. Yo casi. Casi, ¿oyó?
3: ¿Por qué?
1: Casi.
3: ¿A usted?
1: Sí, señor. Ayer el baloto cayó 02, 04, 08, 12, 24. Y adivine qué números tenía yo.
3: ¿Cuáles?
1: 02, 05, 09, 13 y 25. O sea, ay, Virgencita del Carmen. ¿Por qué no hiciste el milagro para hoy?
3: Oiga, pero...
1: Y ese bache en la radio, ¿por qué? Asco, bueno, no lo llegó.
3: Voy a decir algo, y es que yo creo que ese número está vetado, ¿no?
1: ¿Cuál?
3: El número de la Virgen del Carmen en los chances, ¿no?
1: Creería que sí, la mayoría de veces las casas de apuestas tienen, incluso, Carlos, le voy a contar algo, hace días estaba llegando cerca a una tienda y ahí pues vi una cuestión de chance que no es legal. Ajá. ¿Sí? Y también vetan números.
3: ¿También vetan números?
1: Sí, yo cuando no, ese número no se puede echar, le están diciendo a la señora, yo, ¿qué? También los vetan acá. Yo vea, sí, están metiendo los números de... Ah, eso fue para la fecha de Rafael Orozco, el mes pasado.
3: Tú y te coroné, aquí es donde gané.
1: No, yo estaba en la tienda, haciendo una compra en la tienda, y cuando la señora, no, échame el número, no sé qué tata, y era el de Rafael Orozco, que era el 0611, y estaba vetado. No, pero échame lo invertido. No, estaba vetado, como sea.
3: Hasta revuelto.
1: Revuelto, estaba vetado. Y no solamente las cajas de apuestas, también, como le digo, los que no son legales, también comienzan a cerrar, ¿oyó?
3: Las ilegales, el sistema lo rechaza.
1: Lo rechaza automáticamente,
3: el sistema, ¿oyó? El sistema manual.
1: Pero bueno, hoy conmemoramos la patrona de los militares, de la Policía Nacional, de los conductores, la patrona de la Virgen del Carmen. Pues mira a ver, Carlos Castañeda, a ver si de pronto anda saliendo, encuentra una casa de apuestas ahí de La Perla y la echa de una vez. ¿Qué tal que le acierte?
3: Que lo acepten.
1: Ojo que no son las casas, sino que exactamente son las loterías las que bloquean, ¿sí? No digamos La Perla la que bloquea es Lotería Santander, Lotería de tales, Pascuales, son las que bloquean.
3: Ah, ok.
1: Son las loterías las que bloquean los números que no son permitidos, ¿sí? Eso es lo que hacen ellos, eso es lo que pasa.
3: Bueno, ahí está, para que lo tenga en cuenta. Si alguien se lo permitieron a ¿cómo que se llama? Anotarlo, apuntarlo, pues que nos diga inmediatamente a través del 322-364-7820 en esa mañana de jueves.
1: Sarita Burgos, ¿cómo estamos? Buenos días.
4: Buenos días, Manolo, Carlos, oyentes. Hoy en este jueves estamos ya a mañana ya viernes y después lunes festivo, esperando que este fin de semana sea muy cargado. Hoy también con el Team Yanni Guíez estaremos muy pendientes a todo lo que acontece en esta celebración con los conductores, pendientes de las redes sociales, que les estaremos mostrando a detalle lo que estará sucediendo.
1: Bueno, lo que es noticia en estos momentos en el mundo es Argentina se va a la final por primera vez, una final del mundo frente a España.
3: ¿Por primera vez?
1: Por primera vez, sí. En el Mundial, sí. ¿En un mundial?
3: Ah, final. Frente a España, sí.
1: Sí, un mundial. Porque ya sería la segunda, el segundo mundial consecutivo para Argentina, claro, para llegar a una final. Pero eso era la primera vez con España, para enfrentarse a una final. ¿Sí? Siendo campeona Argentina, el próximo domingo sería la bicampeona.
3: Exactamente.
1: Exactamente. Le voy a decir algo, Carlos. Ayer tuve la oportunidad de ver el partido. Usted tiene algunas quejas ahí del arbitraje. Sí, al principio del partido hubo
3: una patacera.
1: Una zapatería, dijo un amigo por ahí. Una zapatería lo que hubo por ahí. Donde los argentinos, pues jugando como siempre lo hacen, ¿sí? Jugando al golpe, jugando a ¿cómo que se llama? A decirle al otro, venga, ¿a qué va a pasar? ¿Le estoy pegando? ¿Va a reaccionar o qué?
3: A pecharse.
1: Sí, a reaccionar, a ver, para que el otro jugador reaccione, obviamente buscar expulsiones, buscar amarillas, buscar eso. Así juega Argentina, porque Argentina juega a lo brusco, a lo sucio. Pero los ingleses no cayeron en el juego de ellos. Comenzó ganando la Inglaterra, que tenía por encima a una Argentina, pero llegó un segundo tiempo donde Inglaterra no se volvió a ver más.
3: Sí, Manolo Martínez, vea, en el año, transcurría el año 1966.
1: Sí.
3: Para el México 70, Mundial de México 70, una persona, un inglés que se llamaba Ken Aston, creó algo que se llamaba las tarjetas.
1: Y el árbitro no lo sabía dónde estaban.
3: Porque anteriormente simplemente se amonestaba o se expulsaba al jugador verbalmente. Okay. Antes de eso, simplemente le decía, tienes amarilla, estaba amonestado, pero no era visualmente para el público. Las personas no sabían si un jugador estaba expulsado, simplemente veían que salía ahí porque no lo expulsó el árbitro, pero era porque era verbal. Y este señor en el año 1966 se inventó mostrando y se basó prácticamente en los semáforos para crear las tarjetas, el rojo, el verde y el amarillo. Y después, posterior a eso, se eliminó el color verde. Y las tarjetas se hicieron para mostrarla.
1: Amarillo y rojo, creo que el azul también está, ¿no? Ahora hay otro color.
3: El azul está, pero para otros, dependencia del fútbol, otras modalidades.
1: ¿Sacaron otra tarjeta para el fútbol? ¿Cuál es la rosada? Creo que es.
3: No, la tarjeta azul es una tarjeta que saca al jugador infractor y permite el ingreso de otro. O sea, no se quedan con uno menos. Simplemente hacen el cambio del infractor, lo expulsan, pero puede entrar otro. Pero lo que voy es que si las tarjetas se hicieron para mostrarlas, yo no entiendo por qué este árbitro de ayer era una habladera y una habladera y una habladera, y esa zapatera que se estaban dando. Hay como dos acciones ahí que muestran de un jugador de Argentina, no me acuerdo ahora mismo el nombre, que le zampa una trompada prácticamente en el cuello a un jugador inglés, y este árbitro ni la lengua le sacó. O sea, se dedicaba a hablar y hablar y hablar, un tumulto de jugadores que se iban en los empujones, y eso, el árbitro no sacaba nada. Y cuando decidió sacar la primera, la transmisión quedó como que, ¿a quién se la está sacando? ¿Es a uno? ¿Es al otro? No se sabía claramente para quién era. No estaba claramente el infractor mostrado por el propio árbitro. Entonces, para mí, el árbitro fue desastroso, así como también fue desastroso el árbitro de la semifinal anterior. Entonces, venían bien en todo lo que tiene que ver con el arbitraje, bien entre comillas, todo lo que tiene que ver con el arbitraje en el Mundial. Falta ver ahora quién le va a entregar la final, porque están en la lupa, están en el ojo del huracán. Yo pensé que el tema del arbitraje y los escándalos del arbitraje simplemente eran del fútbol colombiano.
1: En la final yo estoy viendo, ya sea en el tercero cuarto, estoy viendo al salvadoreño, o en la final el salvadoreño lo estoy viendo en la final.
3: Pero imagínese usted, si los árbitros colombianos, uno fue Nicolás Gallo y fue de VAR, y el otro fue Rojas y fue como árbitro, le llaman árbitro de reserva, que es por si se lesiona uno de los árbitros titulares, y estos árbitros de Colombia son malos, ¿se puede imaginar los del Mundial, la imagen que le ha dejado al mundo, con todo lo que tiene que ver en tecnología y cada vez más? La cámara que ahora mismo tienen al lado de la oreja, que sirve nada más para ver las repeticiones de goles o tiros peligrosos, pero en el próximo Mundial ya se van a aparecer a Robocop, porque le van a meter más tecnología en el cuerpo del árbitro. Pero la tecnología no está sirviendo un carajo en este Mundial, porque diríamos, cada vez se ve más escándalo.
1: Diríamos en esos momentos, Carlos Castañeda, y eso es una opinión,
3: afortunadamente se va a acabar esto.
1: Es una opinión mía, y está grabada acá, y es que para nadie es un secreto, o para mí no es un secreto, que está más que amañado ese Mundial 2026, y el amañado tiene nombre y apellido, ¿sí? Se llama AFA y es Argentina. porque primero en el grupo que quedó, segundo todos los que tuvo ahí el arbitraje, ni una amarilla ni un expulsado, cuando hubo tuvo que haber expulsados en Argentina, amarillas para Argentina, y fue un mundial prácticamente hecho para ellos.
3: O sea, la primera fecha de la selección de Argentina, si todos, qué pena los colombianos ahora mismo que se queden argentinos y nada más conocen el barrio Buenos Aires, pero en la primera fecha todos se acuerdan que Lionel Messi debió ser expulsado. Esa misma falta la cometieron varios jugadores durante el mundial y no les y a todos los expulsaron, menos a Messi. Siguiendo con eso, aparte de eso, quitaban amarillas por confusión de identidad. Uno de los beneficiados de la quitada de amarilla por confusión de identidad fue Argentina, pero también se presentaron en varios partidos confusiones de identidad en las cuales el árbitro podía también quitar amarilla y el VAR ni siquiera intervenía. Entonces ahí es donde queda la suspicacia de qué es lo que están haciendo, qué es lo que quieren hacer, a quién quieren llevar campeón, como lo dijo un director técnico saliente, que muy probablemente eso no vuelva a dirigir más porque para suspender eso sí sirven, y es que no hagan mundial, que entreguen simplemente la copa ya.
1: Sí, eso, bueno, sí señores. Bueno, entonces la final es España-Argentina el próximo domingo a las 2 de la tarde. Será ese partido, ¿no?
3: Oiga, Thomas Tuchel, el director técnico de la selección de Inglaterra,
1: ¿sí?,
3: tuvo una autocrítica, pero de las autocríticas más geniales de todos, que no ha tenido el técnico ni la de la selección Colombia, que dijo que habíamos hecho un supermundial, mejor dicho. El técnico de la selección de Inglaterra ayer dijo, el mundial se acaba en la semifinal, porque le preguntaron, ¿y que el partido del sábado? Partido del sábado es un partido de ¿cómo es que se llama?
1: Contentillo.
3: Un contentillo ahí, esa es la palabra.
1: Un contentillo.
3: El hombre dijo, el mundial se acaba en la semifinal, ya el partido del sábado no es nada.
1: Sí, señores. Bueno, son las 6 de la mañana, 18 minutos, 6:18, aquí estamos conmemorando el Día de la Virgen del Carmen con todos ustedes, los conductores, taxistas, los que van en su buseta, los que van en el camión, en la volqueta, en la mula, mejor dicho, a todos los militares. Hoy hay misa exactamente frente a la alcaldía, donde se reúnen todas las fuerzas públicas, fuerzas militares también, para conmemorar ese día tan especial. A las 6 de la mañana, 18 minutos, 6:18, hoy estaremos Carlos Castañeda desde Cedeal, Boston.
3: Sí, señor, nuestros amigos de Cedeal, Boston van a tener ya también una eucaristía, creo que comienza a las 7, si no estoy mal.
1: Sí.
3: A las 8 estaremos allá con el punto del DJ y tendrán también, para los que visiten, nuestros amigos conductores, su escapulario bendecido.
1: Total.
3: Los que les gusta el escapulario y todo este tema. Y también van a tener un refrigerio, Manolo Martínez. Mejor dicho, van a consentir hoy a los conductores, pero adultamente.
1: Los esperamos en el Cedeal Boston a todos ustedes, conductores. Lleguen. Yargui Ese Serio estará allá también, compartiendo con cada uno de ustedes, los oyentes, en este día tan especial. Conmemoración a la Virgen del Carmen. Queremos escuchar notas de voz. ¿Qué conductor nos escucha a esta hora?
3: Sí, señor.
1: En ese día especial.
3: Que se activen
1: a través del WhatsApp 322-364-7820. Carros públicos, privados, mejor dicho, buseta, microbusetas, servicio especial. Todos los que estén conectados con nosotros en esta mañana a través del 322-364-7820.

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1: Bueno, las 6 de la mañana, 25 minutos, 6:25. Recuerden, hoy Alegría 102.7, la emisora que se escucha más. Está en conmemoración del Día de la Virgen del Carmen. Sara Burgos, ¿cómo estamos? Sarita Burgos, vamos a entregar a los oyentes de Barranca Bermeja lo que es noticia a través de los 102.7 en esta mañana.
2: Así es, Manolo Martínez, contarles que Barranca Bermeja le apuesta a salvar a las abejas. En la ciudad funciona Bejoni, esto es un santuario dedicado a lo que es la protección y la conservación de estos polinizadores, fundamentales para lo que es la producción de alimentos y el equilibrio de los ecosistemas. Este proyecto busca generar conciencia sobre lo que es la importancia de cuidar una especie clave para la vida en el planeta. Por otro lado, les cuento que capturaron en Bogotá a un adolescente señalado del homicidio de un niño de 13 años. Las autoridades aprehendieron a este menor, que era buscado por el crimen ocurrido en Bucaramanga. Este caso conmocionó a la ciudad, vuelve a abrir el debate sobre lo que es la violencia entre a los adolescentes y la necesidad de la prevención. También continúa en estado crítico la adulta mayor que fue atacada durante un robo. Esta mujer de 84 años permanece en la unidad de cuidados intensivos tras ser empujada por un delincuente que intentó arrebatarle sus pertenencias. Este caso genera también indignación y revive todo el debate sobre la seguridad y la protección a los adultos mayores en Bucaramanga.
1: Ok, Sara, más información en esa mañana para que tengan ustedes presente en los 102.7. Mire, todas esas noticias se entregan ¿dónde? En www.yariguez.com. Todo lo van a entregar ahí. Sarita, pregunta técnica: ¿qué ha pasado con el niño ayer aquí en la Comuna 4, Barranca Bermeja, que perdió una de sus extremidades? ¿Qué se ha sabido sobre ese niño?
2: Bueno, hasta el momento el caso está en total reserva. Estamos a espera de un comunicado oficial. Pero lo que se supo ayer en lo que fue esto en horas de la tarde en la unidad clínica La Magdalena, se adelanta pues la cirugía de ese menor de 5 años quien resultó gravemente herido tras un accidente de tránsito, esto ocurrido en la entrada al barrio La Península en Barranca Bermeja. El niño pues se movilizaba en lo que era una motocicleta junto a un adulto cuando sufrió una grave lesión en uno de sus brazos. Inicialmente pues él fue atendido en el centro de salud El Castillo y posteriormente fue remitido al centro asistencial donde permanece siendo intervenido por los especialistas. Pues las autoridades siguen investigando este caso y las circunstancias de este accidente que hoy tiene a una familia barranqueña consternada.
1: Mire, hoy no hay que echar culpas, no busquemos culpas de nadie. Yo creo que esa persona no quería que le pasara eso a su hijo ni a nadie. Lo que sí se le quiere decir es: vamos a tener un poco más de precaución, recordemos el casco, recordemos que se llevan chaquetas, todo eso hay que mirarlo. ¿Sí? Hoy no se quiere culpar a nadie porque no se está buscando culpables, porque nadie quiere hacer un daño de esos. Entonces, porque hizo muchos comentarios en redes sociales donde comienzan a culpar. Oigan, no se imaginan ustedes en esos momentos la parte psicológica de ese señor.
2: Esa familia
1: en esos momentos. Y no creo que él haya dicho: oh, no voy a salir de la casa y le voy a quitar el brazo a mi hijo. No, la verdad que no comencemos con eso. No seamos jueces de vida, no seamos jueces de nada. ¿Sí? Solamente miremos y si.
2: Pero usted, si él llamaba a la prevención.
1: Si llamaba a la prevención.
2: La prevención a nuestros chicos, a nuestros menores, no solamente es la vida de nosotros, sino también de ellos, la protección para ellos, todo el cuidado, en andar en esos afanes, en esos apuros. Cuidado a las personas que también andan 4 personas en una misma moto y sin casco.
1: Y que si o sea, va a criticar, se mire usted primero, ¿sí? Si usted está haciendo las cosas bien, las está haciendo como se deben ser, o solamente le gusta coger el celular para criticar y ya, ¿sí? Es total. Eso. Bueno, son las 6 de la mañana, 29 minutos, 6:29. ¿Usted se acuerda de Jorge Alfredo Vargas, el periodista de Caracol Televisión?
2: Sí.
1: Pues sigue y avanza el caso, pues la fiscalía solicitó imputar cargos a Jorge Alfredo Vargas por presunto acoso sexual. Pues en la tarde de ayer, miércoles 15 de julio, se conoció que la Fiscalía General de la Nación solicitó una audiencia de formulación de imputación contra el periodista Jorge Alfredo Vargas. Por el presunto delito de acoso sexual. La decisión se produce meses después de las denuncias que terminaron con la salida de él de Caracol Televisión. Por ahora, el proceso permanece en una fiscalía delegada ante la Corte Suprema de Justicia. Según fuentes ante el acusador consultadas por un medio de comunicación nacional, aún permite y pretende que se defina la fecha en la que se realizará la audiencia de imputación para ese periodista.
2: Así es, Manuel, ese presentador, les contamos que podría ser investigado en lo que es por el delito de acoso sexual. Esto contemplado en el artículo 210A del Código Penal colombiano. Este tipo penal contempla una pena en prisión, podría estar entre 1 a 3 años. De acuerdo con la indagación de la policía que lleva a cabo la fiscalía, Vargas fue señalado por 4 trabajadoras que le acusaron de haber incurrido en conductas de acoso sexual entre lo que fue 2024 y 2026. Eso es un caso que ha llamado realmente la atención a todo nivel Colombia, ya que esta, pues, es un periodista reconocido en lo que es Colombia, y ante todas estas denuncias que surgieron y derivaron este escándalo mediático, tanto Jorge Alfredo Vargas como el otro presentador que se conoció, que es Ricardo Orrego, también denunciado por lo que fue actos de acoso sexual, fueron desvinculados de Caracol Televisión.
3: Hace algún tiempo, meses, después de que estallara ese escándalo,
1: sí, señor,
3: se escuchaba, o por llamarlo de alguna manera, sonaban campanas de que podría terminar trabajando en una emisora muy conocida en la costa norte colombiana. Más exactamente en una emisora AM que repunta Manolo Martínez en Barranquilla, que es emisora Atlántico.
1: Sí, señor.
3: Y se escuchaba que el hombre iba a terminar trabajando allá, incluso en un canal que es en un noticiero que hace parte del canal Telecaribe. Pero al final todo fue desvirtuado. Actualmente el hombre no está laburando y está esperando, pues, lógicamente, que se resuelva esto, Manolo. Lo
1: es que más, ya después de un caso de esos,
3: sí, Carlos, yo creo que ya prácticamente la carrera se la tiró.
1: Se le dañó, sí, señor, ya, para que le den de pronto una oportunidad laboral. Todo el mundo tiene oportunidades, pero ya vamos a mirar un caso que es un caso de acoso sexual, donde está en investigación, donde la fiscalía, pues, en su momento está pidiendo muchas cosas. Y no creo que llegue a una empresa y sea del gusto para muchos y muchas. Sí,
3: es que...
1: porque ya tiene una referencia y un señalamiento.
3: Salga culpable o salga inocente,
1: ya está tirado.
2: Ya quedó señalado.
1: Queda la duda.
3: Claro.
1: El beneficio de la duda queda ahí de una vez.
2: Y que sí, no, señor, es una sola persona, son 4 mujeres quienes están señalando acerca de esto, y que, pues, él hasta el día de hoy sigue negando esta acusación y que él trabajó correctamente durante los 20 años que ha estado en Caracol.
1: Ok, esperemos a ver qué pasa con Jorge Alfredo Vargas, qué pasa también con Ricardo Rego, todo eso en el escándalo que tuvo el canal Caracol ese año 2026, que ya venían de muchos años antes atrás, que no solamente se vivió en el canal, sino también en Caracol Radio, cuando ellos estaban en Caracol Radio también.
3: Todo sí, eso. según lo que lo acusan o algo, es algo que ya viene. Lo que pasa es que cuando se atreve a hablar la primera persona, ya las demás dejan el miedo.
1: Bueno, aunque hago la aclaración, Caracol Radio no hace parte de Caracol Televisión, ¿sí?
3: Son dos empresas totalmente diferentes.
1: ¿Sí? Solamente que Caracol Televisión tiene algunas emisoras como lo de Blue Radio, ¿sí? Esa sí es del Grupo Santo Domingo.
3: Sí.
1: Y Caracol Radio es del Grupo Prisa. De España. Entonces, no tiene que ver.
3: Y eso es lo que pasó prácticamente, porque las personas también están diciendo, pero ¿por qué salieron a hablar después de tantos años? Pero hace parte también del miedo, del que, pues, una persona que en su momento era muy reconocida, o todavía es muy reconocida, pero tenía mucha influencia en los medios. Entonces, por llamarlo de alguna manera, Sara se acaba de graduar. Sara le pasó ese evento con el nombre Jorge Alfredo Vargas, que prácticamente pesaba mucho en los medios, y ella decía, si yo hablo,
2: me sacan.
3: ¿Para qué estudié? Porque prácticamente este hombre me puede cerrar las puertas en todas partes donde yo vaya a buscar trabajo. Y eso hace parte principalmente del silencio que guardaron muchísimas mujeres durante todo este tiempo.
2: Y algo feo que siempre se tiene que señalo ahí, que ¿por qué se tiene que señalar a la víctima? O sea, ¿por qué se tiene que cuestionar a la víctima?
3: ¿De por qué salió apenas
2: y ahora? No al victimario, al que realizó estos actos, y juzgan más a la persona que lo vivió que al que lo hizo.
1: Ok, sí, señores.
3: Ahí veremos entonces qué pasa con esta situación, ¿eh?
1: Oiga, ustedes sí vieron la presentadora española que en pleno morning llega y se paró y dijo, no aguanto más.
2: Sí.
1: Está viral en las redes sociales. Y vamos al tema de lo que está pasando en Caracol,
3: en Caracol. Manolo, pero está viral también porque la mujer volvió.
1: Sí, ay, no ¿sí? sabía. ¿Sí? Claro. No sabía, la verdad.
3: Volvió, hicieron las paces. ¿Volvió? Sí, claro. Según estaba viendo de ayer en la red de la chismosería, TikTok.
1: Sí.
3: La mujer volvió, hicieron las paces, salieron los dos presentadores nuevamente en el set.
2: Pero bueno, antes de ir a eso, contemos un poquito acerca de qué pasó las personas que nos están escuchando a esta hora del día.
1: Bueno, resulta y acontece que Marta Gómez Montero no se aguantó una más. La periodista española estalló en vivo, en directo, en el programa Malas Lenguas de RTVE contra el presentador Jesús Cintora, tras señalar que se sentía humillada por él. Pues Gómez, en ese medio de las lágrimas, abandonó el set de televisión y dijo lo siguiente. Escuchemos qué pasó exactamente en ese set.
4: Las patologías, el reuma, el cáncer. Marta.
5: No voy a contestar, Jesús, lo siento, no me vas a volver a humillar. Me siento absolutamente humillada. He aguantado mucho tiempo, he aguantado por pagar las facturas, he aguantado por mis hijos, pero ya no aguanto más. Hay un libro magnífico que se llama El coronel no tiene quien le escriba, y le pregunta al final ella, la mujer quería vender el gallo, ¿qué vamos a comer? Mierda, dice el protagonista, mierda. Pues yo, Cintora, prefiero comer mierda.
4: ¿Pero qué te pasa, Marta?
1: Ahí se paró la presentadora.
2: Ella sabrá.
1: Se paró. Se paró.
2: Él dice... Cuando pero termina que ella se para y él dice, ¿ella sabrá?
1: Ella sabrá, sí, señores. O sea,
2: ella sabrá, y todo el mundo en las redes sociales estalló debido también a esa respuesta que él dio frente al acto de su compañera, como que ella verá qué hace, ella sabrá. Entonces la gente estaba muy resentida también en las redes sociales por todo este episodio que se volvió viral en las redes sociales y que en cuestión de minutos abrió todo este debate intenso en las redes sobre lo que es el respeto de los espacios de opinión, de lo que es el ambiente laboral en los medios de comunicación y los límites que se deben marcar que no deben cruzarse durante también una transmisión en vivo.
1: Pues a lo que dijo Carlos, preste la atención porque ya hicieron las paces y las hicieron en vivo. La periodista española Marta Gómez Montero regresó al set del programa Malas Lenguas del canal español RTVE. Tras su polémica salida del sábado, la periodista aceptó las disculpas de su compañero Jesús Cintora y eso fue lo que pasó. Escuchemos.
5: Buenas tardes.
4: ¿Cómo estás?
5: Bien, bien, bien, bien. Tranquila, reconfortada por, bueno, pues la actitud que ha tenido el presidente de la corporación, el señor López, José Pablo López, la tuya, y sobre todo pues haciendo lo que llevo haciendo los últimos 38 años, trabajar desde el respeto que nos debemos de tener, que es obligado, y sobre todo el respeto que yo le tengo y a la audiencia, a la que quiero, bueno, sobre todo trasladarle eso, mi respeto, y que bueno, que somos humanos, hay días que tienes un impulso, y que yo estoy aquí simplemente para tratar de bueno, informar o debatir, pues debiéndoselo todo a ellos, sin lugar a dudas.
4: Seguimos trabajando, ¿no?
5: Pues además, 38...
4: Hoy tenías... La gente puede pensar, ¿no?, que hoy tenías... Estabas convocada para venir.
5: Estaba convocada. Estaba convocada.
4: El jueves, el viernes, estabas convocada.
5: Estaba convocada
4: tal,
5: y...
4: O sea, no hay nada que hayamos preparado para no cautivar a la
5: audiencia. Estaba convocada desde la semana pasada y hago, bueno, pues lo único que he hecho en la vida, trabajar... 30 y tantos años, y aquí estamos tratándolo de hacer pues lo mejor posible, como te digo siempre, pues guardándonos el respeto obligado y debido.
4: Eso. Yo sé que hay una especie de liada, hay donde hay bulos, hay acusaciones falsas, hay un montón de historias, la gente me pregunta, aquí lo que hay es lo que hay, yo ni insulto, ni grito, ni golpeo a nadie, lo que hay es un gesto de decir contención en un momento de melee, y ya está. Y nos conocemos, ¿te acuerdas aquellas veces esos mítines del PP que hacías, estábamos en el fin de semana en la serie y me decías, ha pasado tal cosa, y contábamos el titular y ya está, y aquí seguimos.
5: Y contamos,
4: y,
5: sí, sí.
4: Y contamos. ¿Cómo era la frase aquel? Como decíamos ayer,
5: pues... a trabajar y a intentar dar lo mejor a que los que son los importantes, que bueno, yo lo importante no soy yo, lo importante es pues la audiencia que nos está viendo.
1: Bueno, eso fue lo que pasó.
3: Al final no quedó claro cuál fue el detonante.
1: Exactamente.
2: Bueno, más allá pues de todo este hecho, este desenlace que ocurrió, este caso pues vuelve a poner sobre la mesa lo que es el tema de hasta dónde se puede llegar con la presión de un ambiente de trabajo antes de convertirse en humillación. Que una persona se sienta y pueda estallar así en vivo de esa manera es porque pues tuvo algo de peso para poder reaccionar de esa manera.
3: Yo como a los temas de los artistas también, así como cuando sacan los escándalos porque van a sacar una canción, ¿No será que el canal y el noticiero tenían rating bajo y quisieron hacer esto para subirlo un poquito? Ahí está, de pronto también.
1: No creo que se vayan para allá. Yo la verdad no me exponería así en ese sentido a que Sara se pare de acá y después que la gente me ataque, porque la gente a veces se plantea y no entiende, sí, porque uno siempre tiene que escuchar las dos partes, pero exponerme así no lo haría. Solamente por el canal, no.
2: Sí, porque la verdad es que no es ni tanto ni para el canal, la verdad es para las personas individualmente el hecho y lo que sucedió. La gente no va a buscar el canal, sino los perfiles de cada uno
1: porque por individual. Porque hoy por hoy yo puedo decir, ay, si no están de acuerdo, me llevan en la mala, ¿sí? Entonces yo no lo haría, yo la verdad no dejaría decir, no, es que Sara con Manolo y Manolo, no, la verdad no lo aceptaría por parte del canal.
2: Excelente ambiente laboral.
1: Yo creería que si hay inconvenientes, entre otras cosas, y hay que mirar todo, ¿sí? No sabemos a qué estamos hablando, especulando sin saber, porque son 38 años que se lleva, y recordemos que cuando se llevan muchos años también piensan que tienen la gloria, tienen el mundo agarrado de las manos. Total. Sí, porque llevan muchos años, entonces todo eso pasa. Sí. Entonces hay que mirar, recordemos que usted puede llevar 14, 20 años, pero si llega un jefe y usted tiene 14 años, es su jefe.
3: El jefe, el que manda.
1: El que manda, sí, señores. 6:41, aquí estamos en la mañana de ese jueves.

0: Eso sí, la jeta, ¿no? 6 de la mañana, 49 minutos, 6:49 en la mañana de este jueves, don Remanca.
1: Está Manolo Martínez, buenos días.
0: Buenos días, ¿cómo está?
2: Buenos días.
1: Esta pelea, cuidado con esa, ahora que está la pelea de moda, mejor dicho.
0: Ajá.
1: Manolo, imagínese ustedes, esta ocasión, el viejito tenía una finca.
0: Una finca.
1: Y tenía un nieto, Manolo, que se había ido a estudiar todo lo que tiene que ver con los animales. Había estudiado una ciencia ahí que ver. Cuidado los animales y todo lo demás.
0: Animología se llama.
1: Exactamente, eso. Manolo. Y cuando volvió, le dice al abuelo: abuelo, ya me gradué, pero okay, le cuento algo que conseguí, un don.
0: ¿Hay un don? Sí.
1: Sí, señor, abuelo, yo puedo simplemente con ver los animales y que el animal haga el sonido, yo entiendo lo que el animal quiere decir.
0: ¿En serio?
1: El animal me habla a mí, yo lo entiendo. Vamos a, viejito, esto sí habla, mejor dicho, nada. Vamos a hacer un recorrido por la finca. Manolo pasó por donde la puerca. Así estaba haciendo la puerca. ¿Qué dijo la puerca? Dijo la puerca que ayer nada más le diste una sola ración de comida.
0: Ay, vea.
1: Y el abuelo tiene razón. Y señores, así. Bueno, listo, vamos a pasar ahora por donde el chivo. Bueno, ese chivo estaba haciendo así. Medio chivo ahí. Entonces le dice, ¿qué dijo el chivo? El chivo está diciendo que está bravo porque le apataste la chiva, se la echaste para otro corral.
0: ¿Cualquiera?
1: Le digo, sí, efectivamente, tiene toda la razón. Eso lo hice la semana pasada.
0: Aunque la chiva está brava porque el chivo se le vino a trabajar.
1: Sí. Cuando iba pasando por el corral donde estaba Manolo, había una burra y le dice al abuelito, a la burra no le crea nada porque está muy mentirosa.
0: Y llegó mal ámbito.

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1: Sí, señores, la patrona de las emisoras, ya le dice 0102.7, es la mañana, mañana, mañana de jueves. Hoy desde CDA El Bozón estará ya en ese 102.7, la emisora que se escucha más. Oiga, hay un mensaje por acá bonito, Sara Burgos. Sí. Que nos deja el padre a través de nuestro fanpage Arigués Barranca Bermeja. Lo voy a buscar por acá rápidamente porque se me cerró el Facebook y ya vamos a contarles y a mostrarles para que ustedes oigan en esa mañana el día conmemorativo a la Virgen del Carmen. Escuchemos por acá, a ver dónde está el padre. Padre, buenos días. Padre, hello, padre. Padrecito, buenos días. Ahí está el padrecito. Buenos días, padre. ¿Cómo estás?
2: Hoy, el 7 de julio, estamos celebrando una fiesta muy importante para los cristianos católicos. Hoy celebramos la fiesta de María bajo la advocación de Nuestra Señora, la Virgen del Carmen. En nuestro territorio diocesano, en el Magdalena Medio, especialmente en Barranca Bermeja, tiene una connotación muy importante, porque hoy vemos las calles llenas de caravanas. Salen las motocicletas, los vehículos. También, a orillas del río Magdalena, muchas personas salen en sus canoas, en sus embarcaciones, con la imagen de la Virgen del Carmen. Y todo esto tiene un sentido espiritual profundo. Y es que María acompaña al pueblo de Dios que peregrina en este mundo, en especial que peregrina en el Magdalena Medio. La Virgen del Carmen es una de las advocaciones más queridas por todo el pueblo colombiano. Pues ella es la patrona de los navegantes, ella es la patrona de los conductores, ella es la patrona de todo este gremio de transporte. Hoy elevamos a Dios una súplica por cada uno de los que prestan un servicio con el transporte público, de todas las personas que se ganan la vida sol a sol trabajando a través de la movilización de personas, de la movilización de alimentos en todos los transportes. Oramos al Señor para que Nuestra Señora, la Virgen del Carmen, interceda por todo el Magdalena Medio, para que nos abrace con su gracia y para que llegue la tan anhelada paz que estamos necesitando en nuestro territorio. Bendiciones para todos y que este 16 de julio lo vivamos en paz y que María Santísima, Nuestra Señora, la Virgen del Monte Carmelo, interceda por todos nosotros. Dios los bendiga. Feliz 16 de julio.
1: Amén, padrecito, amén, amén, amén, amén. Son las 7 de la mañana, 7 minutos, 7:07. Ahí estaba el mensaje conmemorativo a la Virgen del Carmen. Esa reflexión o ese mensaje lo pueden encontrar en nuestro fanpage, Yariguíes Barranca Bermeja. Ahí lo encuentran ustedes, lo pueden escuchar, lo pueden compartir, lo pueden descargar, tenerlo en sus estados también en la mañana del jueves. 7:07, Sara Burgos, ¿qué noticia a esta hora?
3: A esta hora contarles de, ampliando la noticia de Bee Honey, este santuario que protege a lo que son las abejas en Barranca Bermeja. Les contamos que este proyecto es dirigido por una bumbanguesa que decidió dejar el derecho para convertirse en guardiana de las abejas, esto desde un santuario de Barranca Bermeja. Ahora trabaja para proteger con estos pequeños gigantes que pues ellos sostienen lo que es el mundo. Una gota de miel ante ojos inexpertos podría parecer minúscula, pero también es capaz de sostener el mundo. Les contamos que se estima que al menos el 30% de los alimentos que comemos y el 80% de las plantas con flores dependen de las abejas, según un instituto. Esta desaparición de las abejas provocaría una crisis alimentaria y ecológica mundial, capaz de afectar lo que es la producción de un tercio de los alimentos que se consume en el mundo, subraya esta institución. Si no hay polinización, la biodiversidad colapsaría y provocaría lo que sería una pérdida de miles de especies de plantas que se deteriorarían con los ecosistemas. Que estemos más cerca o lejos, que estos escenarios ocurran de repente o a gran medida, las acciones humanas recaen en la forma en cómo producimos o intervenimos o no en lo que es la naturaleza y de entender hasta dónde llega pues nuestra responsabilidad de sobre lo que consumimos, en este caso lo que es las abejas, la miel que hacen ellas. Hace 6 años, Sandra Milena León Torres conoció que las poblaciones de abejas del país enfrentaban graves amenazas. Desde entonces dejó de ejercer como abogada para dedicarse a esta bonita labor de protegerlas. Qué bonita labor y que se generen estos espacios en Barranca Bermeja, esto más bien ubicado en lo que es el corregimiento del Llanito, en la finca Bucarelia. Allí, pues, en la más de 500 hectáreas destinadas a lo que es la conservación, Sandra empezó a construir este santuario llamado Bijone, de la mano de la Asociación de Apicultores de Santa Bárbara.
1: Ok, qué buena noticia que hacen los santandereanos y esta chica, por supuesto. Se lo contamos en Arriba Yarigué. 7:10, 7:10. Oiga, acabado el Mundial, eliminado a Colombia hace rato después de haber perdido frente a Suiza, se sabe que será renovado y le dan como hecho ya la continuidad de Néstor Lorenzo de cara a la Copa América 2028 y el Mundial 2030. Es decir, Néstor Lorenzo sigue como director técnico de la Selección Colombia. Pues ya terminada la participación de la Selección Colombia en el Mundial 2026, tras la eliminación frente a Suiza en los octavos de final, comienza a definirse el futuro del cuerpo técnico y todo apunta a que Néstor Lorenzo con su equipo seguirán al frente de la tricolor y renovaría su contrato hasta el Mundial 2030.
3: Súper.
1: Precisamente, pues yo no estoy muy de acuerdo con eso, pero bueno, precisamente ese martes 14 de julio, Lorenzo y Ramón Yesurún, presidente de la Federación Colombiana de Fútbol, sostuvieron una reunión en Bogotá para empezar a planear el nuevo ciclo. Los principales retos serán la Copa América del 2028 y las eliminatorias rumbo al Mundial 2030. Aunque la Federación aún no ha oficializado la renovación, la continuidad del técnico argentino estaría bien encaminada, según reveló Fútbol Red. Durante el encuentro hicieron un balance de la actuación de Colombia en el Mundial, analizaron el rendimiento del equipo y comenzaron a definir los primeros pasos del nuevo proceso. De acuerdo con ese medio, tanto Yesurún como Lorenzo tienen la intención de mantener el proyecto deportivo. La planificación incluye los amistosos de las próximas fechas FIFA y posteriormente el inicio de la eliminatoria al Mundial 2030, previstas inicialmente para marzo del 2027, aunque la Conmebol aún no ha confirmado el calendario. En la reunión también se habló sobre la conformación del cuerpo técnico que está de esa nueva etapa. Pues Lorenzo ya sabía que perdería a uno de sus principales colaboradores, como es Luis Amaranto Perea, que dejó su cargo como asistente técnico para asumir como entrenador en propiedad de Independiente Medellín. También saldría uno de los preparadores físicos. Entonces vamos a ver cómo sigue este cuerpo técnico y si Lorenzo al fin o no sigue. Si sigue o no sigue, hay que esperar, señora.
3: Bueno, por otro lado, quiero contarles de un hecho insólito, casi que insólito.
1: ¿Qué pasó?
3: Donde lo que debía ser un rutinario vuelo de prueba terminó convirtiéndose en uno de los fenómenos más virales y más comentados en los últimos días. Resulta que un joven piloto británico sorprendió al utilizar lo que era la trayectoria de su avioneta para escribir la frase "Estoy aburrido".
1: Estoy aburrido, así solamente.
3: Estoy aburrido. Imagínese esto en el cielo, generando miles de reacciones y un intenso debate en las redes sociales. Esta curiosa maniobra ocurrió durante este vuelo de prueba de un Piper Tomahawk sobre el estuario de Deal en Inglaterra y Gales. Esto durante cerca de 20 minutos. El instructor de vuelo trazó cuidadosamente lo que serían las 7 letras de este mensaje que quedaron registradas en esta plataforma y rápidamente se hicieron virales. Este vuelo no transportaba pasajeros, cabe aclarar, y la aeronave había salido de hangar para comprobar el funcionamiento de esta pieza del motor recientemente reemplazada, por lo que el piloto aprovechó este recorrido para dejar una inesperada firma en la mapa de este vuelo. Estoy aburrido.
1: Pero al menos
3: estoy aburrido en el cielo.
1: Al menos si era piloto y se puso aburrido a colocar algo en el cielo. Pero más adelante, en la próxima salida, le contaré el falso piloto que capturaron en Bogotá, ¿oyó?
3: ¿Cómo?
1: Un falso piloto que capturaron en Bogotá, vestido de piloto y todo, piloto comercial, y resulta que no. Lo capturaron porque lo que hacía era pasarse por piloto para llevar droga hacia España. Más adelante le contamos, porque en esos momentos tenemos a Olga Celis. Olga, ¿dónde andan esa mañana, mano?
4: Hola, muy buenos días. Bueno, yo les cuento que estoy por acá en la Comuna 1, exactamente en el barrio Palmira, aquí a las afueras de la Iglesia Virgen del Carmen. En estos momentos ya empiezan a sonar esos voladores donde ya se preparan los conductores. Ya en unos minutos finaliza la primera Eucaristía que se está llevando a cabo. Hay cientos de feligreses, hay conductores ya listos y prestos para la caravana que inicia en unos minutos. De hecho, muchos nos estaban preguntando, los extrañamos este año, ¿qué pasó? ¿Por qué no han llegado? Pero no, aquí estamos precisamente acompañando esta importante conmemoración, celebración. ya están los vendedores, algo muy importante. Ya los emprendedores están llegando, se están alistando, se están preparando con cada uno de los souvenirs, banderas, manillas, mejor dicho, aquí los fieles feligreses ya están llegando también, ya están llegando con sus botellas con agua para la bendición correspondiente, que serán unos minutos, ya fue anunciada, ya se está también finalizando la primera Eucaristía, la segunda Olga. Eucaristía es a las 5 de la tarde, señor.
1: Nos preguntan por acá, por interno, si hoy habrá caravana y desfile por parte de las fuerzas militares y públicas.
4: Bueno, lo que tengo entendido en estos momentos es que estarán realizando una jornada también de bendición de cada uno de los carros y demás, pero hora como tal no han establecido. Sé que donde estoy, que es aquí en la parroquia Virgen del Carmen de la comuna número 1 en el barrio Palmira, ya hay conductores de vehículos pesados, ya hay busetas, ya hay tractocamiones, hay motocicletas. Bueno, aquí ya esto va a arrancar en unos minutos esta gran conmemoración, pero contémosle un poco a las personas y por supuesto a los oyentes que nos cuenten cómo hoy se conmemora este importante día, porque hoy desde muy temprano, ¿por qué no vinimos este año? Aquí estoy, pero cuéntenos, vea, que hace falta el camión, los buñuelos, aquí nos están diciendo un poco en el marco de esta gran jornada que da la persona, señor.
1: Dígale a la señora que hoy la esperamos allá en Cedeal Boston para que compartan, también para que tengan un buen compartir allá en Cedeal Boston, que va a estar ya Yariguese 0.7.
4: Ah, bueno, así es, ya voy a informar a todo este equipo de la parroquia, a los conductores, a quienes están acá, ya empiezan a quemar los voladores, ya se están preparando los conductores. Y bueno, ¿por qué es importante esta fecha? Contémosle a Barranca Bermeja, contémosle a quienes nos están escuchando en este día. Aquí está mi amigo que está quemando los voladores. Bienvenido, buenos días.
5: Buenos días.
4: Cuéntenos la importancia de esta fecha hoy.
5: La importancia de la fecha del día de hoy es la celebración del Día de la Virgen del Carmen, patrona de todos los conductores del mundo. Esa es la especialidad de hoy, el día de... Aquí estamos en la Catedral de la Virgen del Carmen. Ya.
4: Bueno, muchas gracias. Ahí entonces ya están preparándose, ya los conductores se están alistando. Y bueno, yo voy a quedarme un rato aquí en esta la bendición de los carros, que ya ahorita arranca, ya están en el último proceso,
1: ¿sí?,
4: de la culminación de la Eucaristía. Luego se viene la bendición de los vehículos y seguidamente la salida como tal de la caravana que tienen preparados. Ya hay emprendedores, ya los emprendedores están listos. ¿Qué tenemos? Cuéntenos, ¿qué tenemos acá en esta mesa? A ver, cuéntenos, ¿qué vamos a ofrecer el día de hoy?
6: Bueno, tenemos las banderitas para la Virgen, para los camiones, para todo ese gremio de los conductores. Tenemos las banderas, tenemos los llaveros, tenemos pulseras, tenemos escapularios, todo lo relacionado con lo de la Virgen. Los invitamos a esta fecha bien especial para celebrar en la iglesia Nuestra Señora del Carmen el día de nuestra patrona.
4: Bueno, así que ya saben, la invitación es especial para Barranca Bermeja, especialmente para los feligreses de la Virgen del Carmen. Hoy 16 de julio, una fecha bastante importante y conmemorativa a nivel del país, a nivel del mundo, especialmente para los católicos. En estos momentos vamos a dar la paz, por supuesto, a todas las personas que están aquí, quienes me acompañan aquí alrededor, conductores, familias, pero yo voy a estar aquí, voy a continuar aquí, la paz, gracias, sí señora, voy a continuar acá un rato, y bueno, estaré atenta a ustedes también.
1: Mire, hay que recordar a los oyentes y a todos los que hemos hecho parte de esa fiesta, la Virgen del Carmen, ahí en el barrio Palmira, y es que don Nelson es uno de los organizadores de esos desfiles y de esas misas, Olga.
4: Bueno, sí, Olga. Señor.
1: Don Nelson, pues yo creo que hoy está también ahí en Palmira. Ya vamos a estar nuevamente con Olga. Desde ese día tan especial, Virgen del Carmen, la patrona de los conductores, de los militares, policías, de los pescadores. También, ¿oyó? Ahí está la Virgen del Carmen. Y eso merece y amerita repetir nuevamente la canción con la que iniciamos esas festividades, ese día. Es el día jueves, Virgen del Carmen. Aquí están los hermanos Zuleta. Se llama la Virgen del Carmen y suena en Arriba Yariguíes.

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1: La patrona de las emisoras es Yareguí, es Estéreo 102.7, la que acompaña a los conductores, la que te dice, hoy nos vemos desde el CDA del Boston, porque hay un compartir, estará el punto del día a partir de las 8 de la mañana, estará Yareguí, es Estéreo en CDA del Boston.
2: ¡Qué rico! Para todos los conductores que se pasen, que se echen allá a saludar al Team Yareguí y a comer un chévere refrigerio.
1: Sí, señores, hay refrigerio y también hay la bendición para todos los conductores que lleguen allá. El punto del día estará allá Arlian Díaz, estará Fabián Castellanos, Luis Castro. Mejor dicho, va a estar fenomenal todo eso hoy en conmemoración y celebración a la patrona de los conductores.
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1: Por acá, saludos, la gente comienza a reportar sintonía a través del WhatsApp 322-364-7820. Dice, hola, buenos días, mi gente hermosa de la gran hija del sol y fiel oyente de Yareguí es Estéreo. Bendiciones para aquellos que son muy devotos a la Virgen del Carmen, en especial a todos los conductores. Ahí están nuestros amigos, el 314-440-25.
2: Eso, qué bonito.
1: Un abrazo enorme para él.
2: Que manden sus mensajitos también para ese conductor que quieren, que aman, ahí, quién sabe ahí.
1: Hay una noticia, Sara Burgos.
2: ¿Qué pasó?
1: Que todavía no está confirmada, pero se dice que es un face nuke, es lo que hay. Y se trata del artista Churo Díaz.
2: ¿Qué pasó?
1: ¿Saben quién es Churo Díaz? ¿Verdad?
2: Claro,
1: que sí.
2: El cantante de vallenato.
1: Ese mismo. Pues de acuerdo con lo que ha trascendido la víctima, se dice que van a imputar cargos contra Jorge Iván Churo Díaz, ¿sí? Por eso, por presunto abuso sexual contra menor de edad.
2: Okay.
1: Eso es lo que se sabe, lo que se ha dicho. Pues ahora no se ha confirmado exactamente por un comunicado o algo así, pero imputarán cargos contra el cantante vallenato Churo Díaz por presunto abuso sexual contra menor de edad. La Fiscalía General de la Nación pedirá medida de aseguramiento contra el cantante vallenato. Para el 23 de julio próximo quedó programada la audiencia de imputación de cargos contra el cantante Jorge Iván Churo Díaz. Según se conoció por un medio de comunicación, la Fiscalía General de la Nación le imputará al artista el delito de acto sexual con menor de 14 años y pedirá medida de aseguramiento al Juzgado Penal Municipal con función de control de garantías de Valledupar, encargado de presidir la diligencia judicial. De acuerdo a lo que se ha trascendido, la víctima del abuso habría sido una de las hijas de Beatriz Isabel Castro Pérez, expareja sentimental del cantante vallenato. El abuso habría ocurrido mientras la menor estaba bajo el cuidado del intérprete cuando este estaba enfrentando otro proceso penal conocido como Costa Azul, que lo vinculaban con estafa y enriquecimiento ilícito. En su momento, el ente acusador pedía condenar a Churo por los delitos de ya mencionado, alegando que el cantante recibió recursos productos de estafas provenidas supuestamente de la empresa Costa Azul SAS, las cuales fueron utilizadas supuestamente para impulsar la carrera artística y obtener bienes de alto valor, entre ellos ganado, inmuebles y vehículos. Entonces, para el próximo 23, está citado por la Fiscalía para la imputación de cargos por abuso sexual a menor de 14 años, es lo que dice los medios nacionales del artista guajiro Jorge Iván El Churo Díaz.
2: Bueno, esto es un caso realmente impactante, lamentable también. Esperar que haya un comunicado oficial por parte de las autoridades para así reconfirmar estos hechos. Por otro lado, también les contamos, Manolo, que mientras millones de aficionados vivían con intensidad lo que fue el partido entre Argentina y Suiza, una mujer encontró una forma muy particular de controlar los nervios. Resulta que esta mujer dejó de ver el encuentro y comenzó a limpiar la cocina. ¿Cómo la ven?
1: ¿En serio?
2: De los nervios, su reacción fue grabada por un familiar y terminó convirtiéndose en uno de los videos más comentados en redes sociales. En estas imágenes se observa cómo, mientras el resto de la familia permanece pendiente del televisor, mirando el partido, ella decide tomar un trapo y empezar a organizar la cocina para evitar la tensión que se estaba viviendo y que le producía el compromiso de la selección argentina. ¿Usted se pondría a limpiar la cocina mientras ve un partido?
1: La verdad, yo lo limpio, estoy jugando, no estoy jugando, la limpio. Para eso, pero no crea, lavar losa, uno cuando ve la losa se estresa.
2: Ajá, pero cuando ve ya todo,
1: sí, se estresa uno, y cuando está lavando se
2: como tiene jabón,
1: sí, chévere.
2: Ahí se pacha.
1: Oiga, salud especial para William Afarador, alias Panguano, y feliz cumpleaños para él de una vez, ¿oyó?
2: Feliz cumpleaños.
1: Le dicen el toro alegre.
2: Ay.
1: Le dicen el toro alegre. Y un abrazo fuera, especial carajo. Para él. De parte de Glenn, que lo quiere felicitar en esa mañana. 7:35 a.m. Ustedes, conductores que están con nosotros, ya saben que a las 8 de la mañana comienza el punto del DJ desde CDA al Bozo. Así que no se lo pierdan ustedes en esta mañana para ir a buscar el refrigerio, para la bendición del padre y todo. Dice buenos días, bendiciones al KDU 451. Ahí está Leonardo, full sintonía con la emisora de los barranqueños. 7:36 en la emisora que se escucha más, estamos escuchando arriba Yariguíes.
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0: Bueno, a las 7 de la mañana, 47 minutos, saludo especial para la señora Edilza, para Line. Saludos por acá también a Argenis en Estados Unidos. Oiga, al padre Jair Montagut. Nos dijo hoy, buenos días, Manolito, ¿cómo estamos? Carlitos, Sarita, muchachos. Hoy estaré en la celebración de la misa de 6 en honor a la Virgen del Carmen y no estaré con ustedes en esa mañana. Bueno, padre, te entendemos, padre. Oiga, Sara, a partir de las 8 de la mañana, ¿oyó? 8 de la mañana. 8 de la mañana.
1: No, 7:50, 7:59. No, 8 de la mañana, muchachos.
0: Ya nos regañaron allá en el CDA.
1: Nos regañaron, por favor.
0: Pero es que estamos diciendo que a las 8 de la mañana será el punto del día, así que lleguen después de las 8 de la mañana.
1: Lleguen a las 8 y 10 para tener inconvenientes.
0: Sí, 8 y 10. El director de eventos, que el señor Fabián Castellanos, nos regañó. Un abrazo especial para Fabián Castellanos. Está trabajando fuertemente desde muy temprano el hombre. Durmió anoche acá en la emisora.
1: Ay, madrugó, llegó tempranito.
0: Oiga, pero no sé, vamos a hablar con Angeli y vamos a hablar con Don Iván para mirar si lo dejamos mejor en las calles a Fabián, que llega más temprano que,
1: rinde,
0: que cuando se en la oficina.
1: Total.
0: Oiga, porque cuando está en la oficina, nada. Sí, pero cuando está en la calle llega temprano el hombre. Qué bien, perfecto. Eso nos gusta. Muy bien, Fabi. Vamos por ese adelanto, Fabi. 7:48 minutos en la emisora que se escucha más en Yariguense Serio 102.7, 8 de la mañana, el punto del DJ, desde CDA al Boston.

0: 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Se escuchaban las sirenas en esos momentos en el sector comercial. Comienza ya el desfile caravana por parte del ejército, policía y organismos de socorro. Ahí va la policía, bomberos voluntarios, defensa civil, entre otros, tránsito y transporte, en conmemoración a la Virgen del Carmen. 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
0: 7 de la mañana, 57 minutos, 7:57. Sábado de jueves. 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
8: Las 7 y 59.
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0: Señoras y señores, hola, ¿cómo están? Feliz y bendecido jueves, un jueves súper espectacular, un jueves muy chévere, un jueves, como siempre, celebrando en las calles de Barranca Bermeja. 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Estamos en la comuna número 6 de Barranca Bermeja, exactamente en el barrio El Boston, en el CDA que prefieren los taxistas, los conductores, el CDA que hoy está también celebrando, conmemorando el Día de la Virgen del Carmen, y estamos desde este punto de la ciudad disfrutando de todo lo que tienen preparado nuestros amigos de CDA El Boston. Así comenzamos a las 8 de la mañana exactamente con 3 minutos, 8 con 3 minutos, y todos ustedes invitadísimos, los taxistas, toda la gente que tiene su buseta, su carro de carga pesada, muchísima atención, porque aquí en CDA El Boston hoy hay un evento especial y es celebrando, conmemorando el Día de la Patrona, el Día de la Virgen del Carmen, y aquí estamos con un especial muy chévere y la presencia de Yarigui Estéreo 102.7, y vamos a estar adelantándoles muchísimos todo lo que tiene que ver, momentos especiales con el Día de la Virgen del Carmen. Así que a partir de ese momento, desde las 8 hasta las 11 de la mañana, vamos a estar con el punto del DJ. Me acompaña hoy DJ Fabián Castellanos y me acompaña hoy el DJ Luis Castro en esa jornada súper espectacular. Así que, señoras y señores, estamos con la emisora que se escucha mucho más, Yariguíes 102.7 desde CDA El Boston, informándoles que vamos a estar aquí con música, con alegría, con sabrosura y mucho más. Comienza mezclando DJ Luis Castro en esta mañana.
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la mañana con 9 minutos, 8:09, temprano desde la calle de Barranca Bermeja. 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Y bueno, aquí estamos nosotros como Yariguí SCR hoy también celebrando, conmemorando el Día de la Virgen del Carmen, disfrutando de esta gran mañana, una jornada espectacular, jueves 16, hoy 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Usted no tiene pierde. El CDA El Boston, aquí está la carpa de Yariguíes, está nuestra trucks, está también todo nuestro equipo de trabajo ya ambientando musicalmente con las mezclas de nuestro DJ. Se prepara también DJ Fabián Castellanos, que ahorita va a hacer su presentación, y también se prepara el DJ Luis Castro, que sigue mezclando a través de los 102.7 de Yariguíes.

0: 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Para que usted de pronto no venga en vano y ya venga preparado con su vehículo preparado. 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Eso es, Yari Guíez, aquí desde CDA El Boston. 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Yarima, que hay sorpresas espectaculares para todos los oyentes, para todos los conductores, hoy celebrando el Día de la Patrona, el 16 de julio, Día de la Patrona de la Virgen del Carmen, con Yari Guíez y CDA El Boston.
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0: Oiga, así continuamos en esta mañana espectacular, una mañana especial, conmemorando, celebrando el Día de la Virgen del Carmen, aquí desde CDA El Mozo, como una 6 de Barranca Bermeja, un poquito más adelante del CAI de El Mozo. Estamos exactamente en toda la principal, ya llegando exactamente a la estación de servicio, y nosotros continuamos desde este punto de la ciudad invitando a la gente. Aquí me encuentro con María José, que está como tal encargada de toda la parte comercial de acá de CDA El Mozo. María José, bienvenida a Yariguíes. Y bueno, extender la invitación. ¿Y cuáles son los servicios que ofrece CDA El Mozo y para qué tipo de vehículos?
1: Buen día a todos los oyentes. 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
0: Oiga, María José, importante eso, decirle a los oyentes de que aquí no cierran sus puertas ningún día de la semana. Aquí en CDA El Mozo, ustedes tienen la oportunidad de que de pronto usted descansa el día sábado y tiene tiempo para venir el sábado con su vehículo. ¿Cómo es ese proceso de agendamiento, María José? 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
0: María José, y también preguntarle por todo tipo de vehículo. 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Oiga, si usted tiene un vehículo de carga pesada, si usted tiene de pronto un bus, una buseta, una tractomula, un tractocamión, usted puede traerlo aquí a CDA El Mozo y puede agendar su cita. Y aquí el técnico, el ingeniero va a estar diciéndole cómo es el proceso para traer su vehículo, cómo debe traerlo. Eso es importante decirle al usuario, al cliente. Oiga, aquí tiene que traer el vehículo en perfectas condiciones, limpio, para que se pueda hacer un diagnóstico perfecto, para que de pronto no le devuelvan el vehículo, María José.
1: Sí, lo que son vehículos de servicio público deben portar la placa centrada en la puerta, deben tener sus cintas reglamentarias, el vehículo debe venir libre de suciedad, posiblemente lavado, debe tener todas las luces en buen funcionamiento, que esté bien de llanta, las llantas no deben de estar desgastadas para todos los vehículos, inclusive las motocicletas, vehículos particulares también.
0: Perfecto, María José, muchísimas gracias. Aquí nosotros continuamos a través de los 102.7. Es el punto del DJ, es jueves. Aquí estamos desde nada más y nada menos que el CDA El Mozo. La invitación para todos ustedes, porque esta mañana está cargada de alegría y sabrosura con el punto del DJ, mezclando DJ Luis Castro. Se prepara DJ Fabián Castellanos. El día está bacanísimo, el día está espectacular. Y también aprovecho la oportunidad, DJ, para agradecer, porque este momento también, usted que va en su vehículo escuchando Yariguíes, es momento también de agradecer a la patrona. Esta fecha es una oportunidad para, como tal, encomendarle cada viaje que sea seguro y pedir protección en cada kilómetro recorrido. Por eso, desde este punto de la ciudad, desde este punto de la Comuna 6 de Barranca Bermeja, nosotros le damos, como tal, esa encomendación a la Virgen del Carmen el día de hoy. 16 de julio, nos encomendamos a la patrona con Yariguíes 102.7, la emisora de los Barranca.

92.7 de Yariguíes en esa jornada. Este es el casi fin de semana. Recuerda que este puente festivo viene otra vez, puente festivo este fin de semana. Nuevamente tendremos puente festivo, así continuamos a través de los 102.7 de Yariguíes, la emisora de los barranqueños, la patrona de las emisoras.

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1: Oiga, 9 de la mañana, punto. 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

0: 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En esta mañana estamos de celebración, es el día de la Virgen del Carmen y Yergui se sabe de CDA El Boston. Hoy, jueves de sabrosura, jueves de alegría, con los 102.7 de Yergui, sigue mezclando DJ Luis Castro en esta mañana.
1: Está

Señoras y señores, continuamos en esta hora, continuamos en este jueves a través de los 102.7 de Yariguíes. Es la emisora que se escucha mucho más. ¿Qué hora es? 9 de la mañana con exactamente 12 minutos. 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Le voy a la invitación, señoras y señores, para que sigan conectados con Yariguíes 102.7. Y le doy la bienvenida también en este momento al DJ Fabián Castellano, directamente desde Milán, Alemania. DJ.

0: La sabrosura en esta mañana de jueves, ya pisando el fin de semana. Estamos en pleno 16 de julio, conmemorando el Día de la Virgen del Carmen, el Día de la Patrona, desde CDA El Boston. El CDA que está dando la toba en este día y invitando también a toda la gente en ese momento que tiene su carro, que necesita la revisión técnico-mecánica, que en ese momento necesita la revisión de su vehículo, ya sea pesado, ya sea liviano. De pronto usted tiene una motocicleta y necesita la revisión técnico-mecánica. Ojo, esto es importante porque de pronto en algún control de la tránsito, de pronto lo paran en algún momento, en algún control de tránsito, y por eso le pueden poner un comparendo por no tener la revisión técnico-mecánica al día. Así que importante venir, importante agendar su cita, importante también decirle a la gente de que aquí es muy fácil, es muy sencillo agendar, y obviamente va a recibir un obsequio por ese agendamiento de la cita, María José. 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
0: Muchísimas gracias, María José. 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En Yariguí, 102.7, continuamos.

Hola. Oiga, así continuamos en esa hora. Son las exactamente 9 de la mañana con 29 minutos. Es el punto del día mezclando DJ Fabián Castellanos.

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0: 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Así que mi gente, hoy es la invitación para todos ustedes, para que vengan, para que hagan la revisión técnico-mecánica, para que también, bueno, degusten de una lechona que está deliciosa, una lechona aquí en este punto de la ciudad. 9:45 minutos a través de Yariquí 102.7, es la emisora de la sabrosura, la emisora de la alegría. Suena la salsa, suena el perreo.

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8: Las 10 en punto.
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Y pues bueno, hay ciertas especificaciones que ya ahorita María José y todo el equipo de la parte comercial los va a brindar. Nosotros vamos a estar aquí toda esta hora a través de los 2.7 con las mezclas del DJ Fabián Castellanos, que está en este momento activo, que está disponible desde ya aquí en CDA El Bozón. DJ Fabián Castellanos en vivo, en directo, en los 2.7.

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Estamos disfrutando de esta hora de las mezclas de el DJ Fabián Castellanos, y para que toda la gente venga y aproveche ese súper espectacular jueves, el TAQ416, que también está escuchando, está en la sintonía de Yariguíes. No hay más, esta es la única, sí señores, la que le pone la sabrosura, la única que le pone el sabor a Barranca Bermeja. Esa emisora, los 102.7, que también saluda a todos los taxistas que están ahí en la sintonía, el TAQ416, disfrutando también de una deliciosa lechona aquí desde CDA El Bozo. 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Oiga, por acá estoy también con todo el tema también de los ingenieros que en ese momento están haciendo todo lo que es la revisión técnico-mecánica en ese momento, y están disfrutando también la gente de todo lo que es la temperatura de este puerto petrolero. Vea, la gente chévere de Barranca Bermeja. Le comento que hay una temperatura en este momento de 35 grados centígrados. Una temperatura de 35 grados centígrados en el puerto petrolero. Bastante calor, bastante temperatura. 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Continúa el DJ Fabián Castellanos mezclando en vivo para Yariguíes en el punto del DJ.

0: Oiga, en Barranca Bermeja sigue sonando durísimo, sigue sonando los 102.7, la emisora que también se une a esta celebración, a esta conmemoración del Día de la Virgen del Carmen, este 16 de julio, el Día de la Patrona de los Conductores, y aquí estamos celebrando con nuestros amigos de CDA El Boston esta gran oportunidad para realizar la revisión técnico-mecánica. Oiga, por acá tengo también al ingeniero de acá de CDA El Boston, que nos va también a regalar cuáles son los requisitos que debe tener un automóvil, ya sea de carga pesada o de carga liviana, para venir y hacer la revisión técnico-mecánica. Con los buenos días, bienvenido.
1: Hola, buenos días a todos los oyentes. 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Tenemos una gran sorpresa para todos ustedes. Y bueno, básicamente el tema de la revisión es supremamente sencillito. 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
0: Importante de que el vehículo también esté en óptimas condiciones, es decir, limpio, de que venga el vehículo limpio para un mejor proceso.
1: Bueno, si recordemos que en la presentación del vehículo hace parte del cliente que nos lo presente en total estado de limpieza, totalmente vacío. Recuerden que los pitillos, tapacubos y demás deben retirarlos para poder hacer el ingreso a pista. Básicamente son las cosas primordiales que siempre revisamos antes de dar ingreso.
0: Ingeniero, muchísimas gracias por esa información, porque es valiosa para toda la gente, de pronto para que no pierda el viaje, para que venga ya totalmente preparado, para que la gente lo tenga muy en cuenta, y de que nosotros estamos siendo ese puente entre el oyente, el cliente y CDA El Boston. 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
0: 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Así que, señoras y señores, continuamos hoy con el DJ Fabián Castellanos en vivo. Yeah.

Oiga, el saludo cordial también para nuestro amigo Martín Chama, que está en la sintonía de Yariguí. Me dice, saludos, Malambito, desde Lizama, en Playa Roja, a Malambito y Fabián Castellano. El gran Martín Chama, vea, el man más firme que los músicos del Titanic. Saludo cordial para ti, mi rey, un abrazo. Seguimos. Lo tiene en la mente, dice Fabián Castellano. Dígale que lo tengo en la mente y tal, que el fin de semana se acerca y hay ambiente de sabrosura. Oye, Martín, vamos para San Vicente, la invitación para ti también, que vamos para esa. Vea, como dice el cacique de la Junta. Si llega uno a las 5 o a las 6 de la mañana, no importa porque el regaño es el mismo, mi hermanito. Un saludo, Martín Chamas, el abrazo para ti.

0: Oiga, así vamos cerrando la información, DJ Fabián Castellanos. 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
0: Muchísimas gracias, María José, porque esa información es muy valiosa para todos los oyentes, para toda la gente que en este momento se conecta con Yariquíes con los 102.7. Nosotros ya vamos también cerrando ya la información. Hasta las 11 de la mañana vamos a estar activos acá, pero pues ya estamos finalizando. De nuestra parte fue lo mejor hoy con la participación de DJ Luis Castro, DJ Fabián Castellanos, también en la parte de logística y parte técnica, Carlito Castañeda, y la dirección musical a cargo de Manolo Martínez. Este servidor que les habla, el Malambito de la radio, nosotros ya nos vamos. Ustedes pueden continuar en la sintonía a través de los 102.7. Continúa la programación de Yariguíes y también Noticias Yariguíes y Pasión por el Deporte. Nos encontramos más tarde en la sintonía de los 102.7. Dios me lo bendiga. Chao, chao.

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8: Las 12. En punto.
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12: Muy buenas tardes, Barranca Bermeja, con una temperatura de 36 grados centígrados y una sensación térmica de 42 en el puerto petrolero. Les damos la más cordial bienvenida a este espacio informativo de Noticias Yariguíes, donde les contamos lo que realmente está pasando en la ciudad y en la región. 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
5: Santander blinda su temporada de cosecha. Autoridades refuerzan seguridad para proteger productores y frenar la delincuencia. ¿Sabías que en Barranca Bermeja existe un santuario que protege hasta 120.000 abejas por colmena? Jóvenes le piden cuentas al alcalde. Avanza recolección de firmas para exigir respuestas sobre el empréstito en Barranca Bermeja. ¿Cómo un niño de 13 años terminó asesinado? Capturan a presunto adolescente responsable en Bogotá. Menor de 5 años permanece en recuperación tras cirugía por grave accidente de tránsito en Barranca Bermeja.

0: Alexandra Falla Zárate será la nueva ministra TIC del gobierno de Abelardo de la Espriella.
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2: Doce y tres minutos del mediodía. A esta hora iniciamos nuestro informativo contándoles que en la unidad clínica La Magdalena permanece en recuperación el menor de 5 años luego de haberse sido sometido a una cirugía de urgencias tras resultar gravemente herido en un accidente ocurrido la tarde de ayer en la entrada al barrio La Península en Barranca Bermeja. A esta hora hacemos contacto directo con uno de sus familiares, quien precisamente nos cuenta un poco el proceso, la evolución, pero además hay un llamado especial para Barranca Bermeja y para aquellas personas de buen corazón. Bienvenido y bueno, cuéntenos un poco la situación.
3: Ya se disputa. Porque también tuvo contusiones en su cabecita.
2: Actualmente. Actualmente, contarles que, según información conocida, el niño se movilizaba en una motocicleta junto a su padre cuando, por circunstancias que son materia de investigación, pues sufrió una severa lesión en uno de sus brazos. Inicialmente fue atendido en el Centro de Salud El Castillo, donde recibió los primeros auxilios y fue estabilizado. Posteriormente, debido a la gravedad de las lesiones, fue remitido a la unidad clínica La Magdalena, donde especialistas realizan el procedimiento quirúrgico.
4: Les contamos también que tras la intervención el menor permanece en proceso de recuperación bajo estricta observación médica. También se espera que la unidad clínica La Magdalena emita en las próximas horas lo que sería ese pronunciamiento oficial sobre el estado de salud de este menor y la atención que ha sido brindada para este.
2: A esta hora hacemos contacto directo con uno de sus familiares, quien precisamente se encuentra con el menor. Buenas tardes, bienvenido a Noticias Yariguíes y bueno, cuéntenos un poco la evolución del menor.
3: Pues ya él salió de cirugía, o sea, ayer a las 3 de la tarde. Actualmente prenatal.
2: Sí, hay un llamado bien especial que se ha hecho desde los diferentes medios de comunicación. Señora. Hay un llamado bien especial que se ha venido realizando desde los diferentes medios de comunicación. Hoy Barranca Bermeja es un distrito de esperanza, pero además también de solidaridad. ¿Qué decirle a los barranqueños?
3: Pues ante todo a esas personas de buen corazón, esas personas que están pues en oración niño para que podamos salir de todo esto más importante, y pues esas personas de buen corazón pues que nos han ayudado pues económicamente, pues mil gracias porque la verdad en estos momentos pues se necesita por el tema de gastos, por el tema de pues de que es algo imprevisto. Somos de escasos recursos, tenemos un emprendimiento, pero prácticamente ese emprendimiento es para el día a día. Sí, entonces no es así de que seamos personas lucrativamente. Y antemano muchas gracias a toda la comunidad. Sí, pues de parte mía pues es un llamado a la conciencia también de que muchas veces pequeñas cosas pueden llevar a cosas grandes, y pues a estos puntos donde son cosas de lamentar y que uno pues como padre, como familia, pues no desea para sus hijos. Sí.
2: ¿Qué fue lo que sucedió el día de ayer hacia el mediodía? ¿Qué recuerda?
3: Pues lo único que recuerdo es que mi motocicleta se estabilizó, y cuando de repente pues miro hacia atrás, yo siento que cae mi niño y empieza a girar en el pavimento, y pues

0: al momento de reaccionar, pues lo único que voy a saber y veo el sangrado de él, pero cuando me doy cuenta ya su bracito estaba dentro de la cadena de la moto.
1: Situación que hoy tiene conmocionada Barranca Bermeja. Por supuesto estaremos en contacto para revisar de qué forma podemos también unirnos a esta importante campaña desde Yariguíes Estéreo. Para ustedes, para su familia, les enviamos un mensaje, por supuesto, de solidaridad y de recuperación a este menor de 5 años.
0: Muchísimas gracias a Yariguíes y a toda la comunidad.
1: Tras la intervención del menor, pues permanece, como lo escuchábamos por parte de su padre, en un centro asistencial en recuperación. Y bueno, estaremos al pendiente emprendiendo esta importante campaña.
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3: A esta hora les contamos que con una solemne Eucaristía, la tradicional bendición de los vehículos y una caravana que recorrió las principales vías de Barranca Bermeja, cientos de fieles celebraron este jueves el Día de la Virgen del Carmen, patrona de los conductores, transportadores y de quienes diariamente emprenden este camino con la esperanza de regresar sanos y salvos a sus hogares.
1: La jornada religiosa inició en la parroquia Virgen del Carmen, ubicada en el barrio Palmira, donde familias enteras, motociclistas, taxistas, conductores de servicio público y particulares participaron de la Santa Misa para agradecer, por supuesto, los favores recibidos y además encomendar sus vidas a la protección de la Santísima Virgen.
4: Para mí es muy importante la fecha de la Virgen del Carmen porque me ha hecho muchos milagros. Primero hizo un milagro con mi hijo que ya estaba listo para una operación, se había rajado la pierna, el hueso de la pierna, y ya lo iban allá con una cirugía. Un momento a otro yo miré a la imagen de la Virgen del Carmen y le dije, fui a la clínica y le dije al doctor: doctor, me llevo a mi hijo porque yo sé que la Virgen del Carmen me lo va a sanar. Sí, precisamente fui y lo busqué cuando eso era alcalde Carlos Contreras. Me prestó 10 bomberos, 10 voluntarios, porque mi hijo muy gordito, y lo llevamos a la casa, le hice un hueco al colchón, lo de ahí, y le puse a la imagen, le puse la Virgen del Carmen al lado de él, y le dije: papi, cuando tú sientas un cosquilleo en la pierna o que en tu cuerpo, párate, que es un milagro que la Virgen te ha hecho. Sí, como a los 8 días, mi hijo, mi mamá, ven, siento un cosquilleo porque él se le partió el hueso de la pierna. Siento un coquillo, le párate con cuidado, y le puse 2 muletas a los lados. Le dije: camina despacio frente a ella. Ya, muchacha, él caminó frente a ella. Después fuimos, le hicimos la radiografía, el hueso estaba sanado. Ella me hizo ese milagro. Yo estaba muy joven, me cayó una esperma dentro del ojo porque mi hermano la puso en la maleta y yo miré hacia arriba. En ese tiempo habían toldos y la gota de esperma me cayó dentro del ojo. Y mamá dice que ella encontró una estampita de la Virgen del Carmen y comenzó a suplicarle y a pedirle que esa gota que me había caído dentro del ojo se toteara y que yo no fuera a quedar ciega. Y ella hizo ese milagro, y en muchos milagros nos ha hecho.
5: Y de ahí para acá,
4: soy devota, mientras que siga con vida, hasta que me muera, soy devota de la Virgen del Carmen. Gracias.
6: Al término de la Eucaristía, el sacerdote realizó la tradicional bendición de vehículos, uno de los momentos más esperados por los asistentes: automóviles, motocicletas, buses, bicicletas y demás medios de transporte fueron rociados con agua bendita, mientras sus propietarios elevaban oraciones por la protección de sus vidas, de sus familias y de quienes los acompañan en cada recorrido.
1: El párroco de esta importante parroquia destacó que esta celebración representa un llamado a fortalecer la fe, la unidad familiar y la responsabilidad de quienes tienen en sus manos la misión de conducir. Pero asimismo, invitó a los fieles a mantener viva la devoción a la Virgen del Carmen, no solo durante esta fecha especial, sino que a través del testimonio de vida, el respeto por los demás y el compromiso de una movilidad segura.
7: Un llamado a través del amor maternal de María a la paz y a la reconciliación. Somos una gran comunidad penitente. Hubo una época del siglo XIII en adelante se fueron formando hasta las cruzadas grupos de penitentes por las situaciones que vivía el mundo en esa época, y oraban y se distinguían con este hábito que les dio la Virgen. Simón Stock les dio lo que llamamos nosotros hoy en día el escapulario, que se ha reducido a una mínima expresión, pero que antes era un hábito grande que distinguía. Pues bien, qué bueno, nosotros en el mundo de hoy, Colombia, la Iglesia, necesitamos oración y seamos penitentes, hombres que hacemos la oración, la vida más amable, para crear un ambiente diferente en nuestra sociedad y en la Iglesia. Especialmente el amor de Dios, hacer su voluntad, enseñarnos a hacer la voluntad de Dios. Esa, dice el mismo texto del Evangelio de hoy, ellos son mi madre y mis hermanos, el que hace la voluntad de Dios. Pues hagamos la voluntad de Dios, uniéndonos como hermanos, construyendo nuestras familias, nuestra comunidad, en armonía y en la paz. Que Dios nos bendiga a todos y les acompañe con la Virgen, el Padre, en el Hijo y el Espíritu Santo.
3: Los asistentes coincidieron en señalar que esta festividad es una oportunidad para agradecer por la protección recibida y pedir que la Virgen continúe acompañando cada viaje y cada nuevo comienzo. Esta celebración del Día de la Virgen del Carmen volvió a convertirse en una de las manifestaciones religiosas más significativas de Barranca Bermeja, reuniendo así a cientos de creyentes en una jornada marcada por la fe, la esperanza y la tradición.
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1: En otro campo informativo, contarles que una mujer permanece hospitalizada tras un grave accidente de tránsito registrado en la vía hacia el corregimiento del centro en horas de la mañana. Esta persona fue identificada como Luz Marina Rodríguez, quien permanece bajo atención médica en la clínica La Magdalena, luego de resultar gravemente lesionada en un accidente de tránsito ocurrido en la vía que comunica a Barranca Bermeja con el corregimiento del centro.
3: De acuerdo con la información conocida, la mujer sufrió una delicada herida en el que obligó a su traslado al centro asistencial, donde recibe atención especializada debido a la gravedad de las lesiones.
6: Hasta el momento las autoridades no han entregado un reporte oficial sobre las circunstancias en las que se produjo el siniestro vial, mientras avanzan las investigaciones para establecer las causas del accidente.
1: El hecho ha generado preocupación entre familiares, amigos y por supuesto la comunidad, quienes esperan una pronta recuperación, pero además permanecen atentos a la evolución médica. Recordemos que hace algunas semanas esta vía que comunica Barranca Bermeja con el corregimiento del centro se han registrado nuevos accidentes. Las autoridades también han hecho un llamado a la prudencia a la hora de conducir.
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3: A esta hora del día les contamos que en medio de la riqueza del corregimiento del Llanito, en Barranca Bermeja existe un lugar donde cada abeja cuenta. Se trata de Bee Honey, un santuario creado para proteger a estos polinizadores considerados especiales para lo que es la producción de alimentos y la conservación de los ecosistemas.
1: Detrás de este importante proyecto está Milena León Torres, una abogada bumanguesa que decidió cambiar los estrados judiciales por la defensa del medio ambiente. Hace 6 años aproximadamente dejó su profesión para dedicarse por completo al cuidado de las abejas, convencida de que protegerlas también significa proteger el futuro del planeta.
6: El santuario funciona como tal en la finca Bucadereyla, ubicada en la vereda Tabla Roja del Llanito, un área de más de 500 hectáreas destinada a la conservación. Allí, cada colmena alberga entre 80.000 y 120.000 abejas que viven en un entorno libre de químicos y se alimentan únicamente del néctar que encuentran de manera natural en el bosque.
5: De abejitas. Por eso hemos creado un santuario de abejitas ubicado en todo el corazón del Magdalena Medio. Ahí nos dedicamos a la apicultura orgánica, con el lema de producir conservando y conservar produciendo. El día de hoy quiero mostrarles esas cosas preciosas que nosotros producimos en nuestro santuario. Aquí tenemos nuestra miel orgánica, también producimos polen. Este es el energizante de la naturaleza, tiene más proteína que la carne y es el único alimento que posee los 22 aminoácidos esenciales para el correcto funcionamiento del cuerpo. Y por acá tenemos el propóleo, que nos ayuda a subir las defensas, fortalecer el sistema inmune, a combatir virus, bacterias y hongos, y es especialmente útil para todas las infecciones de la boca, la garganta y el aparato respiratorio.
3: Les contamos que una de las características que hace diferente a Bee Honey es ese nuevo modelo de apicultura responsable. Les contamos que ellos, en lugar de destruir los paneles para poder extraer la miel, ellos utilizan es un sistema de centrifugado que conserva intacta lo que es esta estructura de cera, evitando así el estrés y el desgaste de estas colonias. Además, también no alimentan a las abejas con azúcar ni emplean sustancias artificiales, priorizando siempre su bienestar.
6: El proyecto también busca cambiar la forma en que los consumidores entienden la miel. Sandra explica que la cristalización no significa que el producto esté dañado, por el contrario, es una señal de que se trata de miel pura y natural.
1: Más allá de producir miel, polen y propóleo, se han convertido en un símbolo de conservación ambiental para Barranca Bermeja y en un ejemplo de cómo es posible generar desarrollo económico sin poner en riesgo la biodiversidad.
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6: A las 12 del mediodía, hora de conocer el tip ambiental que nos ha preparado el ingeniero Heiner Mancera.
8: IA, Inteligencia Ambiental, con Heiner Mancera.
9: La compañía de cruceros Royal Caribbean sufrió un fuerte revés en México luego que el gobierno frenara su megaproyecto turístico Perfect Day, que iba a construirse en Mahahual, en el estado de Quintana Roo, cerca del arrecife mesoamericano, una de las zonas marinas más biodiversas del planeta. El proyecto incluía playas privadas, piscinas gigantes y más de 30 toboganes acuáticos para recibir hasta 20.000 turistas diarios. Sin embargo, ambientalistas, comunidades locales y organizaciones como Greenpeace denunciaron posibles daños a manglares, arrecifes y especies marinas protegidas. La Secretaría de Medio Ambiente de México confirmó que el proyecto no será aprobado por riesgos ecológicos. Incluso, la empresa ya comenzó a retirar la propuesta. La polémica generó millones de firmas ciudadanas en defensa del ecosistema de Mahahual. Eso es IA, Inteligencia Ambiental.
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1: Doce y 20 minutos del mediodía. Gracias por continuar con nosotros en Noticias Yariguíes. Contarles que el Consejo Nacional Electoral entregó las credenciales a los congresistas del periodo 2026-2030. Precisamente allí estuvo el barranqueño Gustavo Moreno, quien recibió oficialmente su credencial como senador. El Consejo Nacional Electoral hizo entrega de estas credenciales a los senadores y a los representantes a la Cámara elegidos para el periodo constitucional, oficializando así la conformación del nuevo Congreso de la República, que iniciará sesiones el próximo 20 de julio.
3: Les contamos que durante esta ceremonia el presidente del CNE, Cristian Quirós, aseguró que este proceso electoral se desarrolló con plenas garantías para todas las fuerzas políticas, acompañando por observadores nacionales e internacionales y bajo estrictos mecanismos de verificación.
6: Entre los congresistas que recibieron su credencial se destacó el senador barranqueño Gustavo Moreno, quien fue nuevamente elegido para integrar el Senado de la República durante el periodo 2026-2030, y con esa reelección, Moreno continuará representando a Santander y al Magdalena Medio en el Congreso, donde buscará impulsar iniciativas legislativas, ejercer control político y defender los intereses de la región durante los próximos 4 años.
10: Hoy es un día muy especial para nosotros, para el Consejo Nacional Electoral. Hoy cumplimos un deber constitucional, el más importante, es declarar las elecciones de quienes integrarán el Senado de la República para el periodo constitucional 2026-2030. Hacer entrega formal de estas credenciales es un acto de responsabilidad. Estas curules derivadas del esfuerzo de cada uno de ustedes, de las regiones, de sus partidos. Este acto, que además entrega las curules del Estatuto de la Oposición en la Cámara y en el Senado, y en la Cámara de Representantes y en el Senado de la República. Quiero primero señalar que esta fue una labor conjunta, la Registraduría Nacional del Estado Civil, cada uno de sus funcionarios, a la Procuraduría, un saludo al señor Procurador General, al Contralor, que trabajaron cada día para que esto fuese posible, a cada uno de los funcionarios del Consejo Nacional Electoral, a cada uno de los miembros de cada uno de los despachos, a cada abogado, a cada auxiliar, a cada técnico que hicieron parte de este proceso.
1: El nuevo Senado de la República estará conformado por 103 curules, 100 de circunscripción nacional, 2 de la circunscripción especial indígena y una correspondiente al Estatuto de la Oposición. De acuerdo con el escrutinio definitivo, el pacto histórico será la bancada numerosa con 25 senadores, seguido por el Centro Democrático con 17, el Partido Liberal con 13, la coalición Alianza por Colombia con 10, el Partido Conservador con 10, el Partido de la U con 9 curules, Cambio Radical con 7 y la coalición Ahora Colombia con 5 y el Movimiento de Salvación Nacional con 4 curules.
6: El Congreso, que comenzará su periodo legislativo el 20 de julio, también estará integrado por 183 representantes a la Cámara, quienes tendrán la responsabilidad de debatir y aprobar proyectos de ley, tramitar las reformas impulsadas por el Gobierno Nacional y ejercer control político durante el cuatrienio. Con la entrega de las credenciales concluye oficialmente el proceso de elección de los nuevos congresistas y se da paso a la instalación del periodo legislativo 2026-2030, que tendrá como uno de sus principales desafíos la construcción de consensos frente a las iniciativas del gobierno entrante y las necesidades del país.
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3: Les contamos que el presidente electo Abelardo Velas Priella anunció lo que sería el nombramiento de Alexandra Falla Cerrate, esto como nueva ministra de Tecnologías de la Información y de las Comunicaciones. Este cargo que asumirá oficialmente lo que sería el próximo 7 de agosto cuando inicie este nuevo periodo presidencial.
1: Falla Cerrate llega al Ministerio de las TIC con una amplia trayectoria de más de 3 décadas en los sectores de la televisión, de la radio, de la gestión pública, de la academia, pero además en la regulación del sector audiovisual y la conservación del patrimonio fílmico colombiano, consolidándose así como una de las figuras con mayor experiencia en el ámbito de las comunicaciones y los medios públicos del país.
6: Su perfil profesional ha estado estrechamente vinculado al fortalecimiento de la televisión pública, la promoción de la cultura audiovisual y la preservación de la memoria histórica del país, liderando importantes procesos relacionados con el patrimonio audiovisual colombiano.
3: Les contamos también que al frente de esta cartera de tecnologías de la información y de las comunicaciones, esta nueva ministra tendrá lo que sería importantes desafíos para poder impulsar la transformación digital del país. Entre sus principales objetivos estarán ampliar lo que es la conectividad en las regiones, fortalecer las estrategias de ciberseguridad, acelerar la digitalización de estos servicios del Estado y promover el desarrollo y uso responsable de la inteligencia artificial. A la vez, generar mayores oportunidades tecnológicas para las comunidades y territorios más apartados.
1: Con esta designación, el gobierno entrante busca consolidar una agenda enfocada en la innovación, el cierre de brechas digitales y además también el fortalecimiento de las capacidades tecnológicas de Colombia, con el propósito de que la transformación digital contribuye al desarrollo económico, social y educativo del país.
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6: Hablemos de deporte a través de los 102.7. Bueno, servida la mesa de la parte final del Mundial. Sábado estaremos disfrutando del partido, el tercer y cuarto lugar. Y el día domingo estaremos disfrutando de la gran final. Importante también destacar la autocrítica del director técnico del equipo inglés, el equipo de Inglaterra que cayó ayer frente a Argentina, dijo en rueda de prensa, o en zona mixta mejor, porque no fue en la rueda de prensa, que dio esas declaraciones de autocrítica, en la que dijo prácticamente que ese partido de tercer y cuarto lugar no le importaba, porque el partido o el mundial finalizaba en la semifinal. El tercer y cuarto puesto se estará disputando entre el equipo francés y el equipo inglés. ¿Quién lo diría? Para muchos esta era la final, y para muchos se dio como tal que este partido sea el del tercer y cuarto lugar. Sábado, 4 de la tarde, entonces, Kylian Mbappé estará enfrentándose nada más y nada menos que a Harry Kane. Dos de los jugadores que están llamados a llevar a su equipo a la parte final del torneo. Sin embargo, fueron dos jugadores que fueron no neutralizados como tal los jugadores estrella, sino todo el equipo, porque el equipo argentino ayer resistió durante gran parte del primer tiempo todas las andanadas del equipo inglés, hasta que en el segundo tiempo logró la anotación el equipo blanco y rojo. Y después, inexplicablemente, con la misma alineación y todo lo demás, también hay que darle su mérito a Argentina, el equipo inglés se dejó acorralar en su propio campo hasta que llegó el empate del equipo argentino. Sin embargo, siguió nuevamente atrás hasta que el equipo argentino dio golpe de autoridad y le hizo el segundo gol. Ahí, inmediatamente, el equipo inglés sí salió a atacar, sí salió a buscar el empate, pero ya era demasiado tarde, porque la selección de Argentina intentaba también acabarlos de rematar en contragolpe. Sin embargo, no se dio, 2-1 ese partido, y el equipo argentino entonces va a defender su título el próximo domingo a partir de las 2 de la tarde, cuando se esté enfrentando a su similar de España. Entonces, para muchos es el reinante, saliente, mejor futbolista del mundo, como lo es Lionel Messi, llamado a entregar la corona, por decirlo así, a nada más y nada menos que a la estrella del equipo español, como lo es el delantero del equipo del Barcelona de España. Esperemos para ver entonces si se da esta situación, si España convalida esa muy buena actuación que tiene. Y lo que les había dicho ayer, y también lo manifesté en Arriba Yariguíes, los cuatro equipos mejores en el ranking FIFA estaban en la parte final, y los dos mejores equipos en el ranking FIFA llegan a la gran final. Argentina es el ranking FIFA número 1 y el equipo español es el ranking FIFA número 2. Entonces, no se presentaron como tal sorpresas en ese mundial, y estaremos disfrutando de esos dos partidos, tercer y cuarto el sábado, y la gran final el próximo domingo a partir de las 2 de la tarde. Pasa la información deportiva a través de los 102.7 Noticias Yariguíes.
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3: Ya así llegamos al final de esta jornada informativa de Noticias Yariguíes. Gracias por acompañarnos, por conectarse con nosotros y mantenerse informados sobre lo que ocurre en Barranca Bermeja, el Magdalena Medio y el país. Recuerden la invitación a escuchar Pasión por el Deporte a partir de la 1 de la tarde con Ariel Quiseno, Eduard Galvis y Daniel Balbuena. Feliz tarde, feliz almuerzo.
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4: La una, en punto.
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0: miércoles.
1: Ahí estamos, sí señor. Amigos, amigos, hola, ¿qué tal? ¿Qué tal? Saludo cordial para todos, buenas tardes, bienvenidos a una nueva emisión de Pasión por el Deporte. Es un gusto poder acompañarles en este día jueves, jueves 16 de julio de este año 2025. Al Dios de la vida, gracias por la oportunidad que nos da, porque nos permite estar con todos ustedes, acompañarles a través de la radio, a través de los 102.7 de Chariguíes. ¿Qué tal? ¿Cómo vamos? ¿Qué tal este jueves? Espero que todo muy bien. Mi amigo Necho Rodríguez en Medellín, saludos para usted que se conecta con nosotros. Bienvenidos todos, ¿ya almorzaron? Si ya lo hicieron, buen provecho. Si están almorzando a esta hora, buen provecho también. Si lo van a hacer más lueguito como me toca a mí, pues también buen provecho en este almuerzo hoy jueves 16 de julio. Señores, ¿qué tal? ¿Cómo vamos? Hola, buenas tardes, señor Eduard Galvis, señor Daniel Balbuena, ¿qué tal? ¿Cómo va este jueves, muchachos?
2: Hola, ¿qué tal? Ariel, muy buenas tardes para usted, para Daniel Balbuena aquí en la Mesa de Pasión por el Deporte y obviamente para todos los oyentes de la 102.7 de Yariguí, los que siempre nos acompañan aquí a través de nuestro Facebook Live de Pasión por el Deporte, los que siempre están conectados ahí con nosotros, y obviamente saludar a todas las personas que también nos ven y nos escuchan a través de Sur TV del Magdalena Medio. Sean todos bienvenidos a un nuevo programa con mucha información deportiva, obviamente para compartirles a todos ustedes, nuestros fieles seguidores que día a día siempre están conectados con Pasión por el Deporte, esperando toda la información deportiva que les brindamos aquí en nuestro programa. Para todas las personas que están conectadas con nosotros en nuestra página de Facebook, los invitamos a que reaccionen con cualquier emoticón, que le den me gusta, que le den me encanta, que le den me asombra. Cualquier emoticón es muy importante para nuestro programa, y obviamente que nos dejen sus comentarios, sus opiniones sobre todos los temas que estaremos tocando el día de hoy. Obviamente el tema principal, la gran final de la Copa Mundial de la FIFA, Estados Unidos, México y Canadá 2026, entre la selección española y la selección de Argentina. Bueno, ya conocemos estos finalistas, se jugará la gran final el próximo domingo 19 de julio a las 2 de la tarde en New Jersey. Esa se jugará la gran final de este mundial. Hola, buenas tardes, Daniel, ¿cómo va todo?
3: Hola, ¿qué tal, mi gente? Cordial saludo para todos los fieles seguidores de Pasión por el Deporte aquí en Yariguíes, para mis compañeros Edward, Ariel, para el Team Yariguíes y por supuesto para todos los que nos escuchan en este momento a través de la radio, que no se pierda la radio, a todos los seguidores de nosotros que de verdad nos escuchan. Oiga, yo venía ayer entrando y me dijo y me pita un taxista, salúdeme. Claro, mi hermano, pues no me hace el nombre, pero cordial saludo para usted y para todos los amigos del Poder Amarillo que siempre están en sintonía con nosotros, y por supuesto para todos los amigos, los emprendedores del sector comercial.

0: Bendiciones para todos
1: ustedes. ¿No le cogió la placa?
0: No, no le cogí la placa. Y bendiciones para todos ustedes. Bendiciones también para, bueno, para toda mi querida ciudad. Hoy 16 de julio, día de la Virgen del Carmen, Barranca de Fiesta.
1: Oiga, sí,
0: los amigos del Poder
1: hoy,
0: ¿no?, Amarillo de Fiesta, y venía entrando y todavía la polvorada se escucha. Salí muy temprano a llevar a mi hijo al colegio y la polvorada que siempre nos alegra en este día tan especial para Colombia, el día de nuestra patrona, la Virgen del Carmen. Bendiciones para todos los conductores, que es la matrona de los conductores o la patrona de los conductores. Y por supuesto para todos los que nos escuchan en Facebook, invitarlos a que reaccionen, a que compartan, que es muy importante para nosotros, que comenten, que reaccionen, es muy importante para nosotros para poder llegar a mucho más de ustedes en nuestra querida región. Ya saben, me gustan, me encantan, me divierten. Vamos con los emoticones.
1: A propósito del Poder Amarillo, nos reporta sintonía José Domingo Blanco Navarro, dice: en sintonía desde el Poder Amarillo, saludos para él. Andrea Porras Camacho, saludos, hermana de mi gran amigo Cristian Freima Juliao Camacho, saludos para Andrea. Raúl Hugo Rodríguez, de una vez conectado con nosotros desde Florida Blanca, qué bueno, saludo para él, buenas tardes, ya en sintonía desde Florida Blanca, saludos señores periodistas de Pasión por el Deporte.
0: Saludos mi hermanito.
1: Qué bueno, saludos para todos. Me aparece José Domingo Blanco y me aparece José Hugo Rodríguez como seguidor de aniversario. ¿Será que están cumpliendo, están de aniversario por estos días siguiendo la página de Pasión por, sí, el Deporte? Debe ser, sí, ¿no? ¿Alguna nueva insignia que ha, sí, cargado Meta o Facebook? Y bueno, ahí está entonces. Barranca Bermeja Soccer Cup nos saluda, él sale como seguidor. Bueno, buena nueva insignia tal vez que ha montado o está montando la plataforma de Facebook o Meta. Le iba a decir, ya, me va a tocar volver a traer las tarjetas.
0: Ariel, pero
1: definitivamente me va a tocar volver a traer las tarjetas amarillitas.
2: Ni por el bar,
0: no,
2: ni nada.
0: Ariel, ojo, no hay bar. Salvó, no, pero venga, les explico. Ojo, que
1: ¿va a pedir bar?
0: No, yo fui como Argentina.
1: ¿Va a pedir bar?
0: Argentina pidió permiso para jugar con la azul. Yo también pedí permiso para traer la azul. Porque ganó la celeste ayer, ganó América, ganó Sudamérica.
2: Ay, no.
1: Bueno, para los que están en radio, hoy la camiseta de turno era la aurinegra, la amarilla, los colores de nuestra bandera, y el señor Daniel Balbuena vino hoy de
0: Argentina.
1: Azul. No, esa no es de Argentina, señor.
0: Casi.
1: Bueno, 1:11 de la tarde, lo volvió a hacer Argentina, ¿no? Sacó las que sabemos de nuevo. Se sobrepuso a un marcador adverso y nuevamente logró la victoria y ahora está en la final. ¿Y qué final se nos viene, no?
2: Ay, Ariel, es, no sabe la felicidad,
1: sí,
2: tan inmensa.
0: Venga,
2: pero una felicidad inmensa.
0: Somos suramericanos.
2: Como fan de Messi, como suramericano. Obviamente ya nuestra selección colombiana está en competencia. Y pues obviamente hay que hacerle fuerza a los equipos de Sudamérica. En este caso, total, el único representante era Argentina. Para muchos, el resto del continente está en contra, o está mucha gente que está en contra de la selección argentina.
0: No.
2: Y hay muchos como nosotros, amantes del buen fútbol, de esa jerarquía como la tiene Argentina.
1: ¿España no tiene buen fútbol?
2: También, no, pero pues estamos hablando en Sudamérica.
1: Amantes del buen fútbol.
2: Porque como yo lo digo, yo ahorita... El que quede campeón el domingo, para mí está bien. Mi selección, a la que me gusta, a la que yo sigo en Europa, es España. Y la selección, aparte de Colombia, que yo sigo en Sudamérica, es Argentina. Y obviamente ayer con ese partido
0: no se acomode. O es Argentina o es España. No se me acomode.
2: Por delante Argentina, pero cualquiera de las dos que gane, para mí está bien.
1: ¿Cómo?
2: Primero Colombia.
0: En la final.
2: Pero, sí, o sea, en ese momento, en esta instancia, Argentina. Argentina, y viendo todo lo que ha pasado en este mundial, viendo cómo se llevó a cabo esa clasificación, la verdad no hay dudas de que Argentina es claramente un favorito para quedarse con esta Copa del Mundo.
0: Les voy a concluir con esto, muchachos. Hay muchos que dicen que a Argentina le regalan todo, y a mí me parece que Argentina nos está regalando a nosotros muchas enseñanzas.
1: ¿Cómo así?
2: Messi con 39 años nos está regalando uno de los mejores, o una de las mejores actuaciones de un futbolista en un mundial.
0: Gracias. 12, gracias, argentinos. Gracias, 12
2: Messi. Contribuciones de gol y aún falta la final.
0: No, es que nosotros en Colombia básicamente, que no, que Argentina están regalando todo. Pero la gallardía que nos han regalado los argentinos.
1: Sí.
0: Hombre, eso es gratis.
1: La muestra de amor por la camiseta,
2: el pundonor.
0: El pundonor.
1: Sí, eso. Se la compro ahí.
0: Todo eso es muy importante para que nosotros lo aprendamos. Aprendamos lo bueno. Aprendamos que no hay que meterle política a esto.
1: Ah, pero le metieron política a los argentinos ayer.
0: No.
1: Y se van a ganar su sanción.
0: Pero venga.
1: Es más, la sanción debería ser ya. ¿Por qué no lo sancionan?
0: Esa política.
1: Me tocó el tema. ¿Por qué no lo sancionan? De una.
2: Le dio.
1: Está prohibido en el reglamento de la FIFA.
0: Ya castigaron al técnico de Egipto. Egipto por lo mismo.
1: De pero cualquier venga, lugar del es que, mundo es hacer que esa manifestaciones política,
0: esa política
1: sociales
0: es
1: de un
0: muy
1: país.
0: Diferente. Esa política es muy diferente. Tiene que ser sancionada, pero
1: claro,
0: es muy diferente.
1: Ya, de una.
0: Porque es que allá en
1: entonces,
0: Argentina.
1: Messi no juega la final. De
0: en Argentina
1: una.
0: También está. En Argentina también está.
2: No, que tampoco, no jueguen tampoco. Todo porque. No. Porque claro, la mayoría se tomaron.
0: Garrincha jugó la final de 62 estando suspendido.
1: Entonces, tres, cuatro expulsados de una vez.
0: Pero déjeme terminar la idea. A ver, yo me refiero es que Argentina y Colombia se parecen mucho. Son pueblos pobres, fanáticos a un deporte, aunque nosotros somos un poco más eufóricos y no tan apasionales. Somos un poco más eufóricos, yo diría. Esa palabra encierra mucho al colombiano en cuanto al deporte. Ajá. Los argentinos son más pasionales, totalmente de acuerdo. Y, hombre, ¿a qué voy yo? A que somos países muy similares, iguales de grande prácticamente, con similares habitantes, similar territorio, viviendo una crisis política en la cual los países se ven divididos, pero a lo que Ariel va, no me parece que sea tan político. ¿Por qué? Porque eso ya pasó, eso fue en el 82. Los argentinos, ellos mismos lo dicen.
1: Previo al partido decía que sí.
0: Los argentinos lo dicen, que eso más... que un partido es una revancha por la gente que murieron injustamente en esa guerra, por la cantidad de soldados argentinos, por la cantidad de humanos argentinos que murieron en esa Malvinas. Lucha por ese territorio que queda más cerca de Argentina. Ya en eso no me voy a poder meter yo.
1: Está en Argentina,
0: totalmente de acuerdo. Ya en eso no me voy a poder meter yo, porque ya eso son cosas de la ONU, de ellos allá. Pero a mí no me parece política. Es simplemente que los argentinos nunca se les va a olvidar la gente de las Malvinas, la gente que luchó y murió en esa guerra injusta. Eso bueno, es. Y por eso los argentinos sacan los papeles.
1: El siempre reglamento, que se juegue, la FIFA dice que no se puede hacer alusión a temas políticos, temas internos de países, temas sociales de países. Y ayer sacaron una pancarta, sacaron una valla, la pusieron en la cancha, sacaron. Y protestaron.
0: Es difícil, Ariel. Entonces, es difícil, Ariel, quitarle a los argentinos esa idea.
1: Deben sancionarlos.
0: Deben sancionarlos, sí.
1: Ya, de inmediato, ¿no? Cuando termine el mundial, ¿ya para qué?
2: Sancionar a los 23.
0: ¿Cuál es el miedo? ¿Cuál es el miedo? Casi todos.
1: Deben
0: porque
1: sancionarlos.
0: Porque es que todos son dolidos con esa guerra.
1: Ah, pero como esa
2: Argentina. Gracias a esa foto, como esa finalista tiene que ser Portugal.
0: No, España. Campeón.
1: Como esa Argentina.
2: O que mandemos a Francia también.
0: No, Ariel.
1: Como es Messi.
0: No me parece.
1: Y yo soy seguidor de Messi, pero hay que ser justo.
0: Yo no soy seguidor de Messi porque yo siempre he dicho que soy imparcial. Pero a mí me parece que ese tema ya ellos. Es que mire, cuando se supo la semifinal Inglaterra-Argentina, ajá, de una vez llamó a su amigo, el mono, llegó y llamó a todo el ejército.
1: Donald Trump
0: llegó y llamó
1: mi
0: a todo
1: amigo
0: el ejército,
1: Donald Trump.
0: Su amiguito.
1: Qué calidad.
2: El pana.
0: Llamó a todo el ejército estadounidense y le dijo: bueno, ese partido es completamente de alta peligrosidad. Y en las calles se vio, la policía se metió en muchas peleas, se dieron duro empezando el partido y terminando el partido. Muchos se fueron a puños, se tiraron sillas y el ejército gringo ahí intermedio, pues gracias a ese ejército no hubo desmanes, pero fue duro el partido para cuidar en la cancha
1: desde los
0: y en las afueras.
1: ¿No?
0: Desde los signos, sí. Es que los argentinos tienen esa sed de venganza siempre por ese territorio que pues es como nosotros nos quitaran a
1: San Andrés, Islas.
0: Es como nosotros nos lloramos por unos callos
1: que está más allá que acá, ¿no?
0: Que está más allá que acá, sí. Lloramos por unos callos, imagínese. Porque bueno, aparentemente eran de Colombia.
1: Jesse Eduardo Lastre, ¿cómo va? Buenas tardes. ¿España o Argentina? Luis Serrano, ¿qué más, Ariel, en sintonía? Saludos a la mesa. Luis Serrano, ¿España o Argentina? A ver, dejen su mensaje, comprométanse también, porque siempre quieren que nosotros
0: sí,
1: nos
0: que no me vengan a hacer como
1: a ver, comprométanse, Jessy Eduardo Lastre, Luis Serrano, Raúl Hugo Rodríguez.
2: Yo ya gané.
1: A ver, participen de una vez, no. ¿Argentina o España? Nos la jugamos que porque somos
2: que igual el domingo
1: porque
2: vamos
1: somos
2: a poner
1: sudamericanos,
2: Argentina.
1: Porque somos americanos, entonces a Argentina.
0: Eduardo está como la de Cúcuta.
1: A ver, no, Alex Peñuela.
2: Y también ya pedí la de España porque si
1: Alex Peñuela, de una, a ver, comprométase.
2: Mira, pongo el lunes festivo.
1: Los que nos escuchan en radio y quieren dejar su mensaje en Facebook, vayan a Facebook, conéctense ahí de una vez en nuestra plataforma. Ahí estamos en vivo y les estamos preguntando de una vez: ¿España o Argentina? Sin miedo. Ah, España, vea. Raúl Hugo Rodríguez, de una, sin miedo.
0: Acá
1: España,
0: Colombia,
1: dice.
0: Acá en Colombia le tenemos una tirria argentina por el,
1: no,
0: por el
1: no
0: cuento del 5-0. Por el cuento de los arreglos con Uruguay. No, los arreglos
1: yo
0: con Uruguay.
1: Yo sí le digo, después de Colombia, mi segundo país es España. Me gusta, lo conozco además, varias ciudades, pero me encanta ese país. Tengo la camiseta. ¿Puedo venir mañana con la camiseta de España? ¿Me autorizan ustedes?
0: Claro.
1: ¿Me autorizan venir mañana con la camiseta de España?
2: Yo vengo el martes con la del campeón.
1: El martes.
0: Después de Colombia, para mí siempre va a ser Ecuador. Tengo una afinidad también enorme con los holandeses, pero aquí en los mundiales siempre la hago barra a todos los suramericanos porque somos 10.
1: Bueno,
0: 10 que estamos buscando la 12 para empatarnos a los europeos.
2: Yo hoy me iba a traer la de Argentina.
0: Yo me la traje.
2: Yo me la iba a traer.
1: Bueno, ¿qué dicen? Oiga, ¿Qué dicen ahí? José Petro, a ver si José Petro se compromete o le da miedo.
0: Oiga, compañero.
1: ¿España o Argentina, José Petro? De una.
2: Dice, soy español, lo dice Petro José. Dice.
1: Es que Montería está más cerquita.
2: Está más cerca de España.
1: España.
2: Claro.
1: A ver, ¿España o Argentina, José Petro? ¿Qué dijo Rolando?
2: Aquí en mi WhatsApp me acaba de escribir una prima, mi prima Karen, saludos para ella que está ahí escuchando.
1: Voy a revisar mi WhatsApp.
2: Nos dice cualquiera menos España, nos dice. O sea, Argentina. Es Argentina, nos dice que con la va con Argentina.
0: Pero mire,
2: saludos para mi primita Karen que está ahí en sintonía.
1: Saludos, primita.
2: También para, nos dice acá Rolando Jean-Pierre Coma, nos dice España, Ariel, España.
1: Listo.
2: Están los españoles ahí. Dándole a los comentarios. Argentina campeón, nos dice Alex Peñuela.
1: Orlandis se comprometió.
2: También.
1: Bueno, ¿qué dice?
2: Aquí nos dice Orlandis, espere que se me pasó el comentario. Orlandis nos dice que España. Orlandis Zurique Bravo nos dice que España. Luis Serrano nos dice los jugadores colombianos se dedicaron a la política y por eso quedaron eliminados. Va con España, sí. Luis Serrano nos dice.
1: Bueno, vea, José Petro se comprometió. Dice que soy español.
2: Español, tío. Es hostia.
0: Oiga, pero mire que yo no sé qué significativo serán las cábalas para los argentinos. Ustedes saben que son muy cabaleros, pero fueron a FIFA y dijeron: jugamos
2: con la azul,
0: déjenos jugar con la azul. ¿Y sabes que papá Infantino, cuando habla Messi,
1: todo cumple lo que pide Argentina se lo dan?
0: De una vez jugaron con la azul.
1: Ahora, ayer los árbitros, bien, ¿no?
0: Bien.
1: Me parece que no hubo
0: nada
1: problema arbitral, obvio alguna vez.
0: ¿Sabe qué hubo ayer? Un miedo de los ingleses.
2: Uy,
1: después
2: eso,
1: del minuto 70.
2: Después del gol.
0: En el segundo tiempo.
2: Después del 55 que hizo el gol Inglaterra, o sea, fue irse y meterse allá en la de Tuchel siempre, ¿no?
0: Sí.
2: Esa es la de Tuchel. Sí. Lo mismo le pasó con el Borussia Dortmund, le pasó con el Chelsea.
1: Sí.
2: Él es
1: alemán, ¿no?
0: Alemán.
1: Ya no va más, termina el sábado.
2: Termina
1: el sábado ya su vinculación como técnico de el Inglaterra.
0: Es que dejó muchas estrellas por fuera. Oiga,
1: ayer anunciado Zidane
0: para
1: Francia, ¿no? Y no ha terminado, tiene un partido todavía por el tercer lugar.
0: Ya estaba hablado, le estaba esperando eso.
1: Sí.
0: Pero eso no había aceptado más equipos. Él estaba esperando esa oportunidad.
1: Zinedine Zidane, entonces, nuevo técnico de la selección francesa.
0: Hacer la épica, quedar campeón, jugado como jugador del mundo.
1: Campeón.
2: Opiniones del partido de ayer, Daniel.
1: No. Venga, permítame, antes de eso, y vamos a la pausa, muchachos, 1:22, porque nos estamos quedando corto. Sí. Antes de eso, esta estadística rápido. Posesión del balón, 36 para Inglaterra, 64 para Argentina, el doble, casi el doble. Dominio en posición del balón, posesión, perdón. Remate 5 para Inglaterra, 15 para Argentina, 10 más.
2: Lo que trabajó Pickford ayer.
1: Remates al arco, 2 para Inglaterra, 5 para Argentina. Esa que coge abajo Pickford y la. Bueno, la otra apareció en
0: el palo, ¿no?
1: Dos palos, sí. Tiros de esquina, 1 para Inglaterra, 6 para Argentina. Quien puso más de 8 perdió. Pases, 273 para Inglaterra, 537 para
2: el doble.
1: Argentina, el doble. Y faltas cometidas, 11 para Inglaterra, 15 para Argentina. las estadísticas base que nos dejó Ariel, el partido H.
0: Antes de ir a la pausa, la final, veámosla nuevamente en mi casa.
1: Sí, ¿por qué? ¿Le llevo buena suerte o qué? España fue finalista. España fue finalista con la camiseta
2: se van,
1: puesta.
2: Se van 0-0 en los 90, 0-0 en los 120 y hacen
0: no, esa final tiene goles. Esa final tiene goles. Son dos equipos muy abiertos.
2: No, o sea, sí, final, es sí una creo finalota.
0: Sí, una final yo, muy buena.
1: Yo el domingo espero le digo, no sé en este momento dónde, pero el domingo desde las 10, 11 de la mañana me voy de asadito, una buena cava con hielito y algo más. Y a la una de la tarde, no, 12:30, una, no me para nadie el televisor.
0: El domingo podemos hacer el asado en mi
1: ¿la
0: casa?
1: Continuidad, la, claro, continuidad, la continuidad del sancocho.
2: Ya
1: del sancocho
2: se va largo de sancocho.
1: Ah, ¿no? Bueno, yo claro estoy aquí.
0: Claro.
2: Ahí en el palacio. Para pa tomar en la
1: ahí,
2: mañana.
1: Ahí en el palacio de las carnes, ahí conseguimos buena carnecita.
0: Pues si no, ahí sigue con el sancocho.
1: Oscar Parada pone el barril. Yo sé que él lo pone.
0: No, ya tengo barril.
1: Ah, qué perdón. 1:24 minutos de la tarde. A ver, ¿qué dice Marelvis García? ¿No se compromete? Marelvis,
0: no, ¿España Marelvis se o compromete, Argentina? Marelvis se compromete.
2: Marelvis se compromete. Yo digo,
1: ¿usted qué dice? ¿Qué dice?
2: Marelvis dice España, que España.
1: España. Yo digo España, que España. España. Digo que Marelvis va por España.
2: Marelvis,
1: antes de la pausa, comprométase. Luis Serrano dice, no apoyo a los compraárbitros.
0: No sé.
1: España, España.
0: Pero venga,
1: la opinión es respetable.
0: Sí, sí, sí. No, sí, pero es que a mí me parece que aquí en Colombia está marcado el mesismo
1: España,
0: y el cristianismo.
1: España, Marelvis García, ah, España. ¿Vio?
0: Ah, aquí bueno en Colombia está marcado el mesinismo y el cristianismo. Y el cristianismo todo va por España.
1: Daniel, ¿usted qué dice? Es que, Daniel, no, Wilson es que Galvis, ¿qué dice usted?
0: No, Argentina.
1: ¿Sí?
0: Argentina,
1: bueno,
0: claro.
1: Wilson Galvis, lo leo antes de la pausa. ¿España o Argentina?
0: No, él va por Argentina.
1: Lo leo. Eduardo Ospina. Lo leo, Wilson. Antes de la pausa, a ver, lo leo. Germán Alonso Vargas, ¿Argentina o España?
0: Él va por España, mi primo
1: de
0: va por
1: una
0: España.
1: ¿Sí?
0: Claro, hincha
1: sí
0: de España.
1: A ver, lo leo antes de la pausa. De una, ¿Argentina o España? ¿O les da miedo? ¿Se hincha, comprometen o no?
0: Hincha del Madrid va por España.
1: Ah, pero los hinchas del Barcelona podrán ir por Argentina.
0: No,
2: no, los hinchas del Barcelona.
1: No, no, no, España, España, España,
2: ocho jugadores, hay ocho jugadores sí, del sí, Barcelona sí, sí en la selección
0: no, no,
2: de España.
0: No, no, los hinchas de acá.
1: Ah,
0: de acá.
1: No, no, sí, es fuera de España. Fuera de España. España. Okay. El resto del
0: van
1: mundo.
0: Van por Messi, van por Argentina.
1: El resto del mundo.
0: ¿El resto
1: ¿van por Argentina?
0: Mundo. Claro.
2: Sí. Bueno. Jessy Eduardo Lastre nos dice, Ariel, mirando por fútbol, gana España, nos dice Jessy bueno Eduardo Lastre.
1: Wilson Galvin no respondió, ¿no? No respondió, no ha respondido.
2: Pero yo también sé por cuál va.
1: Ya leímos el de Rolando Jean-Pierre, dice, yo apoyo a España. Germán Alonso Vargas, España. Ojo, la mayoría sí, por España.
0: Entonces, pues no, es que por hoy le digo que
1: pero Argentina.
2: Pero esa sale.
1: Wilson Galvis, Argentina, se compromete.
2: Se
1: bien
2: puso la 10. El viejo sabe.
0: No, Chávez, sí, sabe, somos sudamericanos.
2: El viejo bueno sabe, el viejo tiene buen gusto.
1: Erika Calderón, yo apoyo a España. Ey, vea, le digo una cosa. Mayoría España.
2: Sí, claro.
1: Marelvis García, pero como ahora
2: eso es lo que
1: las
2: no
1: apuestas.
2: La, lo que no le ha servido a los que hacen fuerza acá, los colombianos le hacen fuerza a un equipo sí, y.
0: Vea, los colombianos y estamos perdemos eliminando a Argentina desde primera ronda.
2: Y no hemos
0: y sido capaces.
1: No, yo no. Yo
0: y
1: no
0: nos duele que porque Argentina no le haya ganado a nadie. Y Colombia también se enfrentó a equipos chicos y no pudo con ninguno. Ay, perdón, le ganó a los equipos chicos y no pudo con los grandes.
1: Pero fueron más. Hablando de chicos, ese nivel, esa tabla de chicos, más chicos los que enfrentó Argentina que los que enfrentó Colombia.
2: En el ranking FIFA,
0: Colombia enfrentó a los debutantes.
1: Por ranking, ganen más que
0: Colombia enfrentó a los debutantes.
2: Pero por ranking FIFA estaban mejor posicionados Argelia, sí. Estaban mejor posicionados Cabo Verde. Estaban mejor posicionados Egipto, estaban mejor posicionados. Ah, no, sí, es que son top 40 y tanto.
0: Y Colombia lo eliminó fue Suiza. No lo eliminó sí. Alemania, no lo eliminó un equipo.
2: Estaban ahí parejos en el ranking, ¿no?
0: Y no le ganó a Portugal, que eso caminaba en la cancha.
1: Bueno. Gerson Acero, buenas tardes, saludos a todos. Si es por el fútbol, gana España. Si es por el árbitro, Argentina. Pausa.
0: Vea.
1: Pausa, volvemos en segundos.
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1: Bueno, 1:33 de la tarde. Gracias por continuar con nosotros a través de los 102.7 de Charigui. Saludos para el Malambito, está mezclando ahí.
2: El Malambito no me dejó claro por quién va.
1: Ese le da miedo. Y no cobra ni las apuestas, pero bueno. Bueno, la pregunta, ¿qué dice Gerson Acero? Buenas tardes, saludos a todos. Ah, bueno, ya lo leímos, ¿no? Ya lo leímos. Bueno, sigue el mensaje. Muchachos, vamos a conseguirnos 2 camisetas para mañana. A ver, ahora, si hay un patrocinador que nos regale 2 camisetas, una de Argentina y una de España, mañana la obsequiamos aquí en nuestro programa a nombre de esa empresa o de esa marca de la ciudad. Si hay algún patrocinador que se quiera vincular con nosotros, escríbame al WhatsApp, si lo tiene, si no en nuestra plataforma de Facebook. Y mañana vamos a regalarle o a obsequiar una camiseta. Bueno, las dos.
3: Nosotros la hacemos firmar por Messi y Lamine Yamal.
1: ¡Es qué calidad!
2: Oye, bueno. Trae una foto cuando estaba niño Yamal.
1: Claro, bañando a
3: Messi hace 19 años.
1: Sí, claro.
3: La final se va a jugar un 19.
2: Ojalá que lo siga bañando.
3: De julio.
1: Ojalá que lo siga bañando. Bueno, la final. Bueno, primero tendremos el partido de tercer y cuarto puesto, ¿no?
3: Sí.
2: Pero ese partido, ¿quién le interesa?
1: A mí.
3: Ese partido ni
2: a apuestas.
3: Sí.
1: No, Francia-Inglaterra no es interesante.
3: Pero
2: a mí yo estoy de acuerdo con el partido del tercer puesto. Yo estoy de acuerdo.
3: No,
2: pero el protagonismo no va a ser para ellos. Aunque ellos celebran el tercer
1: sábado,
2: puesto.
1: Sí, claro.
3: Y por lo menos Mbappé va en busca de la bota de oro.
2: Sí.
3: Porque Balón de Oro
1: y necesita marcar.
2: Y lo mismo Harry.
1: Los dos marcando gol, se queda con la bota de oro.
2: Se le acerca la bota de oro.
3: Pero como así que le hace 3 goles a Francia.
1: Lleva 6.
2: Por eso, 3, hace 9.
3: No.
2: Por eso, y si Messi no hace gol, botín de oro.
3: Y asistencias.
2: No, la bota de oro para mí ya tiene que ser Messi.
3: Sí.
2: Eso está claro.
3: El balón de oro. Del mundial.
1: La bota de oro es goleador.
2: Perdón,
1: y el balón de oro es el mejor jugador del mundial.
2: El balón de oro tiene que ser Messi. Del mundial y de este año. Con esa demostración. No, con esa demostración de fútbol.
3: 39 años y hacer esas cosas.
1: Eliminado en Champions.
2: Pero es que Champions Messi no juega.
3: No, él juega con CONCACAF.
1: Ah, con CONCACAF. Eso, ni la jugó siquiera. Y por encima de Harry Kane, por ejemplo, pues sí, tiene que marcar 3 goles, pero...
2: Sí, los jugadores del Bayern Múnich se churretearon, como dice mi amigo, en Champions. Y en el Mundial también. En el Mundial también no hicieron nada, ni Luis Díaz,
3: ni Olise,
2: ni este
1: Mundial. Si el campeón es España y Yamil marca doblete en la final...
2: A Messi le compran mucho el Mundial que hizo. Yamil no hizo nada en Champions. Es que a mí, por el retiro de Messi y por lo que está jugando Messi en este Mundial, hombre, créame que es lejos Balón de Oro. Es que ayer como cogía cuando quería pelearse a los ingleses, lo hacía.
3: Es que como le dijo Bermúdez,
1: como
3: le dijo Jorge Bermúdez, mientras que Messi siga jugando, Messi va a ser el mejor jugador del mundo.
2: Sí, sí, ya el mejor jugador de la historia.
3: De la historia lo va a hacer.
2: No lo comparen con Pelé, que porque Pelé ganó 3 mundiales. No, Messi, así gane un solo mundial, lo que ha hecho Messi es extraordinario, estratosférico. De verdad, no hay calificativo.
3: No hay calificativo.
1: Bueno. Hace un mes decían que Cristiano Ronaldo, pero bueno.
2: Hace un mes yo nunca he dicho eso. Cristiano Ronaldo es un jugadorazo. Hace un mes acá
1: es un atleta.
2: No, es un jugadorazo. Me parece que Ronaldo es un jugadorazo. Hace un mes acá decíamos. Hace un mes acá decíamos que Luis Díaz era mejor que Messi, que iba a jugar mejor mundial que Messi.
1: Malambito es el que decía eso.
3: Me digo el Malambito. Pero la hablé a las españolas de Malambito.
2: Ah, palabras de Malambito.
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1: Bueno, 1:37 de la tarde. A ver, lo seguimos leyendo a todos ustedes que están conectados, se conectan con nosotros. ¿Argentina o España? ¿España o Argentina? A ver, leemos sus mensajes. A ver, ¿qué dicen? ¿Quién se atreve? ¿Quién da su mensaje ahí? Ya hemos leído todos los que han participado. Y repito, vamos a conseguirnos 2 camisetas mañana, una de España y una de Argentina, para obsequiarla a través de nuestra plataforma, en nuestro programa radial, mejor aquí, en nuestro programa radial, y compartirlo con todos ustedes. Una camiseta de España y una camiseta de la selección de Argentina. Final entonces, 2:00 p.m, próximo domingo. El partido por el tercer y cuarto puesto será a las 2:00 p.m. el próximo sábado. 1 en Miami, El otro en
2: New Jersey.
1: En New Jersey, New York, en el MetLife.
3: Ariel, aquí nos comenta una seguidora, nos dice Eliana Pinzón, nos dice España, carajo, le iba a Inglaterra, pero bueno, lo mejor del partido fue cuando Bellingham se le enfrentó al chaparro de Messi. Me acordé del episodio entre Messi y James, casi le pega. Pero no pasó nada.
2: James lo hizo, fue la venia después.
3: James estaba asustado.
2: Está pidiéndole disculpas. Yo no hice nada. Coco, yo no hice nada.
3: No sé.
2: Así le dijo James a Messi cuando lo vio ese día. Yo no dije nada. Así le dijo.
1: Se refiere a lo que pasó en la semifinal de la Copa América, ¿no?
2: En la final.
3: El partido de vuelta.
2: Por eso, pero lo que pasó en la final de la Copa América.
3: Lo que pasó en la Copa América. Que James dijo que beneficiaron a Argentina.
2: Que a propósito realmente Argentina no pudo con Colombia.
1: No.
2: En las eliminatorias.
3: Ganó acá Colombia y empataron.
2: Y empataron.
3: Lo que hubiese sido.
1: ¿Qué?
3: En caso tal de haber eliminado a Suiza.
2: Sí,
3: lo que hubiese sido.
1: Es que eso es lo que queríamos. Ese era el partido soñado para nosotros.
2: Sí,
1: ese
2: era un partido muy parejo.
1: Encontrarnos.
3: Estábamos pensando en Argentina sin haber eliminado a Suiza.
2: Sí.
3: Eso fue lo que nos mató.
2: Y mató mucho a la selección Colombia. Es que hay jugadores que no se encontraron en el Mundial. Hay jugadores que necesitan jugar. Por ejemplo, a Messi le necesitó jugar varios mundiales para coger el tiro al Mundial. Hay jugadores que necesitan eso. Y hay jugadores como James que no, innato, de una vez llegó y marcó diferencia.
1: Bueno, 1:40 minutos de la tarde. ¿Quién más dejó mensaje por ahí? Dice Luis Serrano, bueno, nos habla del fútbol en Barranca Bermeja. ¿Qué se sabe del fútbol para Barranca Bermeja? Bueno, ayer ya hicimos referencia a eso, no hay nada con claridad todavía. El tema no está claro, no está fácil. No está nada fácil el tema del regreso para el fútbol en Barranca Bermeja. Habrá que esperar un poquito. Ayer manifestábamos que no perdíamos la fe, ¿no?
2: Más que nada eso. Más que nada lo que dijo Ariel. No está claro, no está fácil.
1: No está fácil, sí. Bueno, 1:40 minutos de la tarde, cumplimos nuestro segundo compromiso comercial y volvemos con más.
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0: gloria en la cancha.
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2: 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Gracias a ellos también por hacer parte del cubrimiento de esta, por hacer posible el cubrimiento de la Copa del Mundo Estados Unidos, México y Canadá 2026. 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Al profe Merlano en el corregimiento del centro, saludos para él, gracias también por vincularse, y a cada uno que adquirió un cuarto de página, media página, una página completa de la revista Calendario 2026, agradecimientos a todos ustedes porque hicieron posible nuestra presencia en la Copa del Mundo, 32 días allí al lado de la Selección Colombia, contándole lo que pasa en el día a día de la selección, con los barranqueños en México, con los barranqueños en Estados Unidos. Ahí estuvimos nuestra cuarta Copa del Mundo, gracias a todos ustedes. Oiga, a propósito, agradecimientos también a la familia de Enlace Televisión. Esta mañana me invitaron para compartir en Enlace 6 AM con Pedro Severiche, con Yanit Rueda, un poco esta experiencia en el Mundial. Saludos para todos ellos que hoy me hicieron esa invitación a Enlace Radio. Una 48 minutos de la tarde. Ayer alcanzamos a hacer mención de lo que se avecina en cuanto a la... Sí, ayer mencionamos lo que se viene en cuanto a eliminatorias, ¿no? En el mes de marzo... Ah, no, fue esta mañana. Bueno, lo último que se conoce es en el mes de marzo iniciarán las eliminatorias. Todo indica que continúa el mismo formato, partido de ida y vuelta, las 10 selecciones en competencia, Paraguay, Uruguay y Argentina clasificados a la Copa del Mundo 2030 por ser anfitriones, al menos de la inauguración y algunos partidos, pero han pedido estas federaciones participar en la eliminatoria para tener un nivel competitivo también y llegar en mejor forma a la Copa del Mundo. Ya no serán 6 cupos por Sudamérica directos, digamos, por eliminatoria. Van a ser 3 más un cupo a repechaje. Es decir, lo mismo, pero ya hay 3 clasificados. Argentina, Uruguay, Paraguay. 3 en disputa, en eliminatoria y un repechaje. Para que en total clasifiquen 6 por Conmebol y medio cupo.
1: Bueno, no estoy de acuerdo con eso porque realmente son sedes. Y casi siempre a la sede le dan un cupo más. A Conmebol deberían darle un cupo más porque son 6, ahí se ve un solo partido.
3: Y segundo,
1: no me parece que ellos jueguen eliminatorias porque van a robarle cupos a otros equipos.
2: No le roban cupos.
1: No, pero van a
2: la puntos. Posición es lo de
1: puntos,
2: menos.
1: Puntos, Ariel. Qué pena.
2: Ah, puntos. Pero hace, puntos pueda que sí, pero
1: no tiene ningún sentido.
2: Una eliminatoria con 7 selecciones. Dos años.
1: Anteriormente hacía así.
2: Dos grupos. No, pero hace 100 años. No,
1: pero es que si están ya los 3 clasificados, ¿para qué van a jugar? Acomodar equipos. No. Se acordarán de mí.
3: Como cuando las eliminatorias para el Mundial del 2014, que cuando no subo Brasil también.
1: Sí, eso es mejor, no juega ya. No juega. ¿Para qué van a llegar equipos a generar suspicacias, a arreglar partidos? No me parece.
2: Bueno, muchachos, me preocupa algo.
3: No ha llegado Manolo.
2: 1:50 de la tarde. A ver. Ahora vamos por acá. Muchachos, ¿quién está por ahí?
3: La vamos a tirar larga.
1: Pero ya llegó la torta.
2: Sí, oiga, deliciosa torta para compartir a esta hora de la mañana. Olguita fue la que se encargó de partirla. Ya está por pedacitos. Olguita Celis. Sí, que después del noticiero. Se puso la 10. Bueno. La invitación para mañana, 1:00 p.m. a través de los 102.7 de Yariguies. Aquí seguiremos 1:00 p.m. próximo día, mañana viernes de nuevo. No olviden seguir nuestra plataforma de Facebook, no olviden seguir nuestro canal, nuestro Instagram también, Pasión por el Deporte. Ahí estaremos para acompañarles a través de nuestras redes sociales. 1:51 de la tarde. Chao, señores.
1: Chao, chao.
2: Nos vemos. Los dejamos con esta importante mención comercial y nos despedimos. Chao.
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Oiga, qué alegría, qué sabrosura poder saludarlos nuevamente. ¿Cómo están? ¿Cómo les ha ido? ¡Feliz tarde! ¡De jueves! ¡Agárrenme, agárrenme, que me voy! Oiga, a través de los 102.7, aquí estamos, el malambito de la radio, el que los saluda, el que los acompaña en esta hora, el malambito, el malambito.

No lo dudes, mi rey. Tengo tremenda alegría de estar acompañándolos a todos ustedes en este segundo tiempo del día de hoy, ¿eh? En esta segunda jornada que ya comenzó 2 de la tarde exactamente con 10 minutos. Oiga, qué sol tan inclemente hace, ¿eh? Yo creo que cuando llega alguien, cada que llega alguien a un sitio, lo primero que dice, oiga, qué calor, ¿eh? Yo creo que ese es el tema de conversación aquí en Barranca, ¿eh? Qué calor tan chévere.

0: Oiga, me place saludarlos a todos ustedes. Voy a estar acompañándolos hasta las 5 de la tarde, hasta las 5 en puntico de la tarde. Con música, con entretenimiento, con alegría. Vamos a mamar gallo un ratico, te vengo con ustedes.
1: Amárrate bien, espantado.
0: Hoy vamos a poner a competir dos canciones también. Hoy le voy a tirar ahorita la dinámica porque vamos a poner a competir dos canciones y ustedes son los que van a elegir en ese duelo de canciones en el día de hoy a través de los 102.7. Les voy a acompañar para que aprovechen y le pongan sabrosura a la vida, ¿eh? Oiga, ayer me colocaba a pensar anoche y yo decía, oiga, pero venga acá. ¿Qué hace que estábamos en diciembre? ¿Qué hace que estábamos en diciembre, el 31 de diciembre, comiéndonos las 12 uvitas, pidiendo los deseos? Y yo creo que ya es momento de que usted ya ejecute ese deseo que usted tiene. No espere que le caiga del cielo, ejecútelo, porque ya esta película se está acabando. Y de pronto le va a tocar dejar el deseo para el próximo año. Entonces se va a pasar de 31 de diciembre en 31 de diciembre pidiendo los deseos y usted no los ejecuta. Pídale a Dios de que le dé la sabiduría, pídale a Dios de que le dé el entendimiento para que pueda hacer ese sueño realidad, por supuesto que sí. Hey, si usted tiene un negocio de pronto en planes, ejecútelo, échele para adelante, móntese en ese caballo, en ese bus. Si de pronto usted se quiere comprar una motico porque de pronto anda a pie y tiene la posibilidad de pronto de generar alguna opción para comprarse la motico, haga el esfuerzo y cómprese la motico. Si tiene la posibilidad de pronto de montar un plante o algún negocio, un emprendimiento, hágalo, mi rey o mi reina, Porque les cuento algo, Ya hoy estamos a 16 de julio. En 14, 15 días más o menos llega agosto, que es el mes que le abre las puertas a los bre. Y usted sabe qué es lo que pasa cuando llega septiembre. Ya usted sabe lo que pasa, ¿verdad? Este es julio y mira lo que estamos haciendo aquí en Yariguí, ¿verdad? Oiga, ya vengo con saludos, ya vengo con canciones y mucho más a través de nuestra estación, a través de los 102.7. Ustedes son los que mandan en esta hora. Vamos a ponerle sabrosura, vamos a ponerle ambiente, vamos a ponerle alegría. Es la emisora que se escucha mucho más, es la emisora de todos los barranqueños, Es la emisora que suena a las 25 horas del día como esta canción,
2: Ya no son suficientes.
0: Hay 25 horas,

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1: Papi, hay aroma de sabor, hay aroma de sabor a las 2 de la tarde con 27 minutos sonando. Hey. 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

0: Y que hoy todo el día champeta total. ¡Pal perreo, pal perreo! Oye, tengo una gana de perderme este fin de semana, yo. Tengo una gana de buscar lo que no se me ha perdido este fin de semana, que es puente festivo también. Claro, porque yo me la paso trabajando todos los días y lo dicen, el man es trabajador, el man es juicioso ese muchacho, ¿eh? Pero que el malambito se vaya el fin de semana de farra, para que veas tú, ¿eh? Alcohólico ese, mira, sinvergüenza, ese no sabe más nada sino tomar, ¿eh? Eso dice la gente, ¿eh? Eso está bien, eso está bien. Oiga, ¿qué dicen los oyentes por acá? Hola, ¿cómo estamos? ¡Oli!
1: Malambito, malambito, malambito. Llegó la sabrosura, papá, la sabrosura. Malambito con este calor. Pero usted le pone el ritmo. Malambito, dedo arriba, malambito, dedo arriba, los hermanos TV. Un saludo muy especial a la cabellona. Que se encontró en vacaciones por el Caribe. De regreso a su tierra. Y un saludo muy especial a Changaletico, allá en la sede de Cafoba. ¡Qué sabrosura! Malambito, malambito. ¡Qué sabrosura, papá! De arriba. Con las mujeres están de moda, Grupo Nietzsche. Con
0: eso
1: esta
0: va.
1: Calor, malambito.
0: Eso va, esta calor es de fría.
1: Suelten
0: mi rey.
1: ¡Soltaron los caballos!
0: ¡Soltaron los caballos! Oiga, qué chévere. ¡Esos son mis seguidores! Oiga, me dicen por acá, hola, buenas tardes, malambito, que Dios te bendiga. Saludos a todos. Soy Víctor Manuel Ospino en el barrio Altamira. Gracias, Víctor. Gracias, Víctor. ¿Qué? ¿Cómo va la película? Pero sí tengo una gana de este fin de semana de buscar lo que no se me ha perdido, ¿eh? Ojo, que de pronto digo... Si me quieren encontrar, me buscan con GPS. Con GPS.

0: los oyentes, ¿dónde están? Me dicen por acá, Malamito, buenas tardes. Para que complazca con la champeta el Choco. Gracias, mi hermanito, por la sintonía. Desde España, 100% España, me dicen por acá, Malamito. Eso va. Oiga, voy con más canciones porque esto lo hace Espinoza Paz, esta canción que viene a continuación. Esto se llama Olvido Intencional, sonando en Yariguíe. Esto. ¡Ale! Mi amor, ¿qué te hace cambiar? Perdón, ¿qué te hace pensar que ese hombre va a cambiar, mi amor? ¿Eh? ¿Qué es lo que te hace pensar que ese hombre te va a prometer el cielo y la tierra y que te va a cumplir y te va a decir, ay, es que yo voy a cambiar, ya yo no voy a ser más bandido?
1: Con otro.
0: Venga para acá, mi amor, yo le enseño lo que es un hombre fiel, mi reina, ¿eh?

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1: Oiga, 2:41, 2:41. Oiga, la sabrosura continúa. La sabrosura continúa. El ambiente, el clima está sabroso, está chévere. Ayer el Ideán decía, en Barranca va a ser más calor mañana, y dale. Ayer decían así, la verdad que es que no se equivocaron, Esta mañana estaba en 33. En este momento estamos a 35 grados centígrados. Dice el Ideán por acá, parcialmente nublado.

0: ver qué más me dicen por acá. Me dicen hola, Malambito. En sintonía total con Yariguí, es necesario para saludar al personal de la sede recreacional Cafaba, Julián Andrés, Amorocho, John Jairo González, el popular Toreto, Luis Emiro Requema, Amparo Valencia, Amparito Valencia, saludo para ti, Marbeluz López, María Elena Ostia y Juan Gabriel Martínez, el popular Changa, en sintonía total. Y gestión documental a Davinson Díaz y Jaime Díaz, el popular Siete Mujeres, el hombre terrible con las demás. Ey, ojo con esa película, ¿eh? Oiga, ¿verdad que hay hombres que le dicen Siete Mujeres, eh? Ay, yo digo, uno a veces se estresa con una. Uno a veces le da un dolor de cabeza que uno no sabe ni dónde colocarla ni nada, ¿eh? Oye, imagínate, era con tres, ¿eh? Con tres. Ahora imagínate con siete. Y ahora yo pregunto una cosa, el hombre que tiene dos mujeres, ¿en qué trabaja? Recomiéndeme dónde trabaja usted, mi hermanito, para enviar la hoja de vida y la película. Oiga, porque para sostener a dos mujeres, mi hermano, lo que hay que tener es billuyo, mi rey, hay que tener billetes, ¿eh? el que tiene dos mujeres, debe tener un buen poder adquisitivo. Debe estar bien económicamente y debe también. La recomendación que le dé el Malambito es que de pronto dicte clases de cómo tener dos hogares y la película, de cómo surtir esos dos hogares, ¿eh? No es fácil, papi. ¿Cuánto no llega el recibo de energía? El mercado, comprar las carnes, el arroz, la película, el aceite y todo. Los hombres que tengan dos mujeres deberían montar un emprendimiento de pronto en el SENA que dicte los cursos. Yo la verdad, de pronto si yo tuviera dos mujeres y tuviera la posibilidad de pronto de dictar un cursito para que los demás aprendan, obviamente, papi, yo lo dictara, ¿eh? Ahí uno se hace un billete, ¿eh? A esa va. Oiga, la emisora de la alegría, la emisora de la sabrosura. No me presten atención, ¿eh? 2 de la tarde, 44 minutos. 2:44. Sí, señores. Mira lo que viene a continuación. Para que usted le ponga alegría a la vida, ¿eh? Para que usted le ponga alegría a la vida, ¿eh?
1: Ey, vamos a hacerlo, metro, vamos a hacerlo.
0: Ahorita me pedían esta canción del grupo Niche, voy a complacer a los oyentes, me pedían esta canción que viene a continuación para que usted diga, el Malambito quiere jalar el fin de semana de una manera gigante. Esto se llama, las mujeres están de moda, y las mujeres no van a pasar de moda, olvídate de eso.

0: 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Así continuamos a través de los 102.7 de Yari Guíes.
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0: 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Oiga, qué sabor. Mira el sabor que viene a continuación. Mira, mira.
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0: Oiga, así continuamos a través de los 102.7 de Yari Guíes. Así continuamos en esta hora con la emisora que se escucha mucho más. 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Yari Guíes 102.7, la emisora que hoy te da la hora. 2 de la tarde con 59 minutos en Barranca Bermeja y Colombia.
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8: Las 3 en punto.
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Oiga, ¿será muy temprano de pronto? Yo pienso que no, yo pienso que ya es momento ya. De pronto, ya en este momento uno tiene que ir pensando en la ropa de los pelados ya, ¿eh? Digo yo acá en la cocina, digo yo acá de pronto porque uno... Oiga, se le pasa el tiempo y de pronto usted le llega el mes de noviembre, le llega el mes de diciembre y usted tiene que comprar la ropa a los pelados. Y de pronto lo cogen caído.

0: Seguro que están bailando.
1: Me dice por acá, buenas tardes, Malambito. Desde San Vicente de Chucurí, vereda La Germania. Full sintonía. A favor de, por favor, la canción Escúchame de Josep Fonseca y de Malas de Jesse Uribe. Full sintonía, muchas gracias. Pero no me dice el nombre ni nada. Por favor, dígame el nombre para saludar a toda la gente de San Vicente de Chucurí. ¡Ah, qué sabroso! Una gana ir a San Vicente este fin de semana a pensar algunas cositas. Tengo ganas de ir a San Vicente a pensar unas cosas, ¿eh?

0: Oiga, a las 3 de la tarde con 6 minutos. ¿Cómo está? ¿Cómo les ha ido? Aquí lo sigo acompañando en los 102.7. Sigue el malambito de la radio. Tírame el dato, viejo Richie.
1: Oye, malambito.
0: Tírala, tírala.
1: Tú eres el rey de la sabrosura.
0: Oye, estoy más sabroso que un sancocho de costilla con arroz blanco. Una limonada de panela. Y le dejas caer una gotica de limón y picante, mi rey. Oye, ustedes que almorzaron hoy, tírenme el dato, ya me está dando como hambre ya a esta hora, ¿eh? ¿Qué almorzaron? ¿Qué se dejaron caer el día de hoy, eh? Yo me dejé caer un arrocito de pimentón con carne asada y un 16 de lentejas con papitas, ¿eh? Bien chévere y bien elegante. Y para estar a la línea, para uno estar ahí en la nota, lo bajé con agua, ¿eh? Con agua. Olvídense de la limonada de panela, ¿eh? Porque yo lo bajé fue con agua, ¿eh? Ahora, claro, todas las comidas ahora el malambito es con agua y tal. Deja que el gimnasio en efecto va a quedar.
2: 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Oigo un acordeón pitando, este es mi enguapachea.
0: Oiga, esta canción que viene a continuación la hace Miguel Morales. Esta canción, oiga, qué tremenda canción viene a continuación, ¿verdad?
2: Adriana Álvarez.
0: Usted no le diga que usted está enamorado de ella. Dígale, dedíquele esta canción. No le diga, mi amor, estoy enamorado de ti. Dedíquele esta canción, esta.

0: Oh, qué sabroso me siento hoy. Oiga, si usted es de los que en la oficina o en la casa, o en la oficina y en la casa tiene aire acondicionado, en su lugar de trabajo, por decirlo así, oiga, dele gracias a Dios, oyó. Oiga, eso afuera está bárbaro, oiga, ese sol está bárbaro allá afuera, oiga.
1: Mi acordeón pitador,
0: pica, pica. Oiga, voy a quitar esto por acá y voy a poner una canción bien chévere. Esta canción voy a poner por acá, que voy a hacer una felicitación de cumpleaños.

0: ¡qué sabroso! Oiga, quiero saludar muy especialmente a la señora Carmen Vargas, que ayer estuvo de cumpleaños. Ayer no la pudimos felicitar, pero ya hoy aquí estamos en vivo y en directo a través de los 102.7. Ahí en el barrio Colombia está la señora Carmen Vargas. Me dicen que es fiel oyente del Malambito de la radio, fiel oyente de Yariguíes. Muchísimas gracias por escucharnos. Un saludo de felicitaciones, de bendición, de cariño, de aprecio para la señora Carmen Vargas en el barrio Colombia, Comuna 1 de Barranca Bermeja. La saludan sus seres queridos, sus amigos, sus allegados. Le desean lo mejor. Y también de parte de este fiel servidor, el Malambito de la radio, que le desea un día espectacular, un día maravilloso. Que cumpla muchísimos años más. La señora Carmen.
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0: Si le quedó arroz de ayer, del arroz, si hicieron arroz de pollo, me guarda.
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0: ¡Llámale!
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0: regalar. A ver si tenemos más saludos por acá.
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0: Eso por acá, Martín, que está en la sintonía también desde el barrio Colombia, desde la calle 50. Está en la sintonía con Yariguíes, el pelado Martín. ¿Qué más tenemos por acá por la sintonía? Hola, ¿cómo estamos? Oli.
2: Y entonces, Malambesión José, ¿cómo está la vaina?
0: Y firme, papi.
2: Malambesión, una preguntita. ¿Tú sabes por qué Messi no bautiza al hijo?
0: ¿Por qué?
2: Sencillo, porque no quiere que sea cristiano. Ey, papi, déjalo, que es un clásico para que te tomen conciencia. Ponte el sombrero, un merengazo. Ponte el sombrero.
0: Este va así, sale con vaina. ¿Y qué? ¿Por qué Messi no bautiza al hijo? Y que porque no quiere que sea cristiano, que vaina, hombre. Oiga, vamos a ver por acá.
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0: Hágame el favor de complacerme a Marcela Rueda. Gracias por la sintonía. Marcela Rueda, me imagino que está de cumpleaños también hoy. Feliz día para ella.
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0: Este fin de semana me voy para esa. Yo no sé, pero este fin de semana hay algo. Este fin de semana

0: ¡Qué sabroso!
1: Oiga, si usted quiere saludos, reporte de sintonía, de pronto quiere saludar a alguien, si de pronto usted quiere coquetearle a alguien, tranquilo, tú tranqui, envíame un mensaje al 322-364-7820 y yo voy para esa, y estoy complaciente hoy, ¿eh? Y vamos con esta canción, hoy es el día de la patrona, hoy es el día, ¿eh?
2: Está sonando la patrona de la sintonía.

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3: Son las 2 de la tarde, mentira, 3 de la tarde, 34 minutos, 3 con 34. 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

verdad que sabroso, ¿eh? ¿Será que yo en algún momento me iré a juiciar? ¿Eh? ¿Será que en algún momento yo llegaré al juicio así? Ah, te digo, muchacho juicioso, ya no sale ni nada.

Oiga, les tengo una dinámica a todos los oyentes. Les tengo una dinámica muy chévere, muy genial. Vamos a poner a competir dos canciones y son ustedes los que van a elegir la canción ganadora, la canción para que suene más tardecito, lo suene ahorita. Y voy a empezar. Antes, por acá tengo un saludo también. Me dicen por acá un saludo al viejo Harold Santos. Que el patrón le manda a decir que lo espera mañana en el trabajo. ¡Ojo con esa película, viejo Harold! Y vas a faltar, ¿eh?

0: tiempita.
1: Oiga, la dinámica de hoy, seguro
0: que están bailando.
1: Se la voy a colocar así, muchachos y muchachas, muchachones y muchachonas.
0: Un acordeón pitando, este es bien guapachá. Seguro que están bailando, el mamá.
1: La primera canción es, vamos a poner dinámica de canciones que sean la instrumental o las canciones de aquellas novelas que nos representan como colombianos, aquellas novelas que recordamos, que son inolvidables para nosotros los colombianos. Entonces vamos a escoger dos canciones el día de hoy de novelas colombianas. Dos canciones de novelas colombianas, ¿eh? Y la primera es esta, que es de Pedro el Escamoso. Esta canción que es de Pedro el Escamoso, que le va a sonar aquí a continuación. Esta canción.

0: la otra canción es esta otra canción, esta otra, esta otra, esta otra. Que esta es la canción que suena muchísimo en la novela Vecinos. Entonces está entre esta de Juan Luis Guerra, que se llama La Hormiguita, que es la canción de... que sonaba cuando empezaba Pedro el Escamoso, esta.
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0: Esa producción colombiana con guitarra, con Miguel Baroni. ¿Quién nos recuerda esa canción de Pedro el Escamoso? Pueden votar por su canción favorita al 322-364-7820. Que me digan, ¡eh, Malambito, la de Pedro el Escamoso y tal! O Malambito, ¡eh, la de Vecinos, que también es buenísima y tal! 322-364-7820, esta canción, que se llama Sobre las Olas, de Latin Brothers. Ustedes eligen 322-364-7820. Mejor, preferiblemente que me envíen nota de voz. Ya nos están enviando mensajes, pero sería chévere que nos envíen nota de voz votando por su canción favorita. 322-364-7820. Si de pronto usted vota por esta que se llama Sobre las Olas. Esta. Que empieza bacanísimo. Esta canción sonaba muchísimo en Vecinos. Era muy, muy jocosa esta canción, como bailaba. Como bailaba Oscar. Y esta es otra canción de Pedro el Escamoso, que se llama La Hormiguita, de Juan Luis Guerra. 322-364-7820, mientras ustedes van votando.
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0: Mientras ustedes van votando ahí, a través del 322-364-7820, yo voy con otra canción.
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0: Y esto lo hace Josy Esteban y la Patrulla 15. Esta canción que viene a continuación se llama ¿qué? Ajá, ¿qué? Ajá. Dígame el dato para ver cómo es la película. ¡Ay! Oiga, vayan votando. 322-364-7820. Si es La Hormiguita, de Juan Luis Guerra, la de Pedro el Escamoso, o si es la de Vecinos, que se llama Sobre las Olas. Ya vienen llegando los mensajes a través del 322-364-7820. ¿Qué dice, viejo Josy Esteban?

0: tarde con 50. Ey, se llama el tía Juanaco, ¿eh? El tía Juan, así, ah, Alfredito Linares, el tía Juanaco, para que le tires un poquito de sabor, una pizquita de sabor a la vida y le pongas alegría y sabrosura, ¿eh? Mira cómo suena eso de sabroso y usted sabe que va a gozarlo. Usted llega a algún establecimiento, enciende una radio y está sonando esto, es porque usted va a gozar, ¿eh? Oiga, ahorita le preguntaba a los oyentes, le preguntaba sobre estas dos canciones que se llaman, esta que se llama La Hormiguita, esta que viene a continuación, esta. Ahí están los oyentes comentando a través de nuestra línea de WhatsApp 322-364-7820. ¿Cuál canción creen que es mejor o puede sonar? Ya en la próxima hora vamos a escoger la mejor canción entre estas dos. Esta. Oh, vale, sobre esa vaina y me emociono de una. ¿Qué pasa, mi rey? Tírala.
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0: Papi, te veo firme, ¿ah? Te veo como el man que sigue hasta la hamburguesa triple, ¿eh? Verdad, bien. Como el man que sigue hasta la hamburguesa triple, ¿eh? Sí, señor. Está. Y está. Ustedes escogen, ustedes eligen. Vamos a ver por acá qué nos dicen los oyentes. Qué nos van diciendo los oyentes a través de nuestra línea de WhatsApp. Hola, ¿cómo estamos?
2: Buenas tardes, malambito.
0: Ajá, mi rey.
2: Como temas excelentes, yo me quedo con Sobre las Olas.
0: Sobre las Olas, ok.
2: Como novelas pésimas.
0: No, diga eso, mi rey.
2: Me quedo con Sobre las Olas.
0: Oiga, las novelas, esas novelas muy buenas, ¿oyó? No diga eso, mi hermanito, ¿qué pasa? Pero es respetable, sí, obviamente, respetable su opinión, mi rey. Que nos dice por acá. Hola, ¿cómo estamos?
3: No, mejor canción es mejor. La de Pedro el Escamoso.
0: La de Pedro el Escamoso.
3: Mejor. Esa canción es un temoto.
0: Listo, mi rey, gracias. Ahí va empatada la película. Me dice por acá, buenas tardes, Yarguíes. Lo mejor de todas para complacer a mi hijo hoy, que está de cumpleaños. Con la canción Mi Niño Se Creció. Se llama Joseph Mejía Guerrero, de parte de sus padres, que lo amamos. Y de parte de sus hermanos, muchas gracias, ¿eh? Lo cantan los Zuleta, los Zulewey. Ya te complazco, mi rey, eso va con esa canción, ¿eh? Eso va. Hola.
4: Buenas tardes, Yarigui, la mejor sintonía. Yarigui es estéreo. Yo llamo para felicitar a mi hijo, José Santiago Mejía Guerrero, por sus cumpleaños. Hoy está cumpliendo 17 años. Quiero que me haga el favor y me complazca con la canción Ya Mi Niño Se Creció, de los Zuleta. Muchas gracias, Yarigui.
0: Listo, mi reina, gracias por la sintonía. Y da. Oiga, mientras va sonando esta canción, quiero contarles una película, todo sucede. Y es que me esperen un momentico, vamos a la pausa de comerciales. Voy un momentico. Hoy no me voy a tomar una fría, me voy a tomar un vaso con agua. Vasito con agua, ya regreso. Voy por un vasito con agua y ya vengo. No se vayan a mover de la sintonía porque me pongo bravo. Ahí sí la película empieza mala.

0: Oiga, así continuamos.
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dígame si estoy mintiendo, si a esta hora no dan ganas de comerse uno, de pronto una merienda o algo así. Dejarse caer de pronto unas empanaditas bien elegantes. Y grupo de trabajo que se respete, hacen la vaca tipo 3 de la tarde, 3 y media, 4 de la tarde, como muy tarde. Y hacen la vaca y piden domicilio, ¿eh? O si no, mandan al más flojo, al más perezoso. El que no quiere estar en la oficina le dice, ven acá, Alberto Antonio, vete y compra los fritos, compra la merienda y tal, tal. Eso sí, el que recoge no pone. El que recoge no pone. Oiga, me dicen por acá un saludo muy especial. Para Yesenia Martínez. Por su cumpleaños el día de hoy. Que Dios y la Virgen del Carmen la sigan bendiciendo abundantemente de parte de los calancheros y las propias. Con la canción Amor a Siete Mares de Poncho Zuleta. Gracias por la sintonía. Toda la gente que está ahí en la sintonía con ella. Saludo para

0: Bueno, vamos a definir esta película. Vamos a definir desde ya la canción que va a sonar a continuación. Está entre estas dos. Y por ahora va ganando esta. Se llama La Hormiguita. De una vamos a tomar el teléfono, a enviar nota de voz. Porque están compitiendo estas dos canciones. Esta que se llama La Hormiguita de Juan Luis Guerra, que es la canción de Pedro el Escamoso. Esta es la instrumental de Pedro el Escamoso. Y está esta también, que se llama Sobre las Olas. Que fueron dos producciones colombianas. Y marcaron también la televisión colombiana, ¿eh? Dos producciones, dos telenovelas colombianas, Vecinos y Pedro el Escamoso, ¿eh? Estamos disputando estas dos canciones. Por ahora va ganando esta que se llama La Hormiguita. Vamos a ver, porque si la próxima nota de voz que me envíen a través de nuestro WhatsApp 322-364-7820 es con esta, con La Hormiguita, esta es la que va a sonar. Y si no, vamos a ver si remonta la película esta canción que se llama Sobre las Olas de Latin Brothers. Me dicen por acá, Malambito, Sobre las Olas. Déjala sonar, Malambito, eso va. Me dice sintonía total desde la península. Gracias por la sintonía de la gente de la península.
1: Sobre las olas.
0: Está empatada la película, ojo con eso, ¿eh? Está empatada la película. Es esta. Al 322-364-7820. O de pronto es esta canción que se llama, esta que se llama Sobre las Olas. Ustedes eligen, ustedes son los que mandan a través de nuestra línea 322-364-7820. Sobre las Olas o La Hormiguita. Nota de voz, 322-364-7820. Para que nos envíen otro WhatsApp. Me dice Malambito, Sobre las Olas. Dos votos más y voy con la película, ¿eh? Dos votos más y voy con la canción. Me dice por acá Malambito, hola, Sobre las Olas, Malambito. Saludos para la gente del barrio Galán. Toda la gente del barrio Galán, muchas gracias por la sintonía, ¿eh? La comuna número 2 de Barranca Bermeja, gente de Galán, gente de Pueblo Nuevo, muchas gracias. A ver qué me dicen por acá. Hola, ¿cómo estamos? Oli.
2: Buenas tardes, Malambito, muy con la Hormiguita. Damos disco de Pedro el Escamoso.
0: Muchas gracias, mi hermanito, por la sintonía, ¿eh?
1: Muy contento.
0: Me dicen por acá, Malambito, la Hormiguita. Y me saludas a Eduardo de Jesús. Más famoso como él, como el Tigre, en su cumple. Gracias por la sintonía, el gran Eduardo. ¿Qué más me dicen por acá? Hola, ¿cómo estamos?
3: Sobre las olas de un viento bajo. Ando sintonía del barrio de Lili Quiroga. Sobre las olas, Marambito.
0: Oiga,
3: Dios
0: se empató nuevamente. Gracias, amor. Se empató nuevamente la película. A ver qué más dicen los oyentes. Hola, ¿cómo estamos?
4: La Hormiguita, Marambito. La Hormiguita.
0: La Hormiguita me pide por acá de Juan Luis Guerra. Y yo creo que el próximo voto es el que va a definir la película. Está esta que se llama La Hormiguita.

0: se llama La Hormiguita de Juan Luis Guerra. Esta es la canción, recuerden, de Pedro el Escamoso. Sonaba esta película. Yo creo que era a las 9 de la noche que dieron, digamos, la primera vez que dieron esta telenovela en Caracol. Yo creo que yo tenía como unos 7 años, por ahí más o menos. Yo me acuerdo, Como a las 9 de la noche daban esa novela. Hola, ¿cómo estamos?
1: Malambito, sobre las olas. Esa va.
0: Gracias por la sintonía a toda la gente, súper chéverísima. Bueno, ha ganado esta canción que va a continuación. Esta. Gracias por la sintonía, todo sucede, toda la gente que está en ese momento en la sintonía con Yariguí.
2: Desde hola. El punto de Juáncar en el barrio La Floresta, reportando sintonía. Me voy por La Hormiguita de Juan Luis Guerra.
0: ¿Tú conoces a Yaper, mi amor?

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1: Oiga, ya pronto, ya creo que es el otro fin de semana que comienza el fútbol profesional colombiano. Ya regresa el Atlético Bucaramanga, la película. Los amantes del fútbol también ya vuelven a suspirar con su equipo favorito, ¿eh? Como dice el Toxi, con el equipo que tú verdaderamente amas. Oiga, 4 de la tarde, 22 minutos, 4:22. Reportes de sintonía a través de los 102.7, toda la gente que está en los distintos talleres de motos, de carros. Están ahí tirando llave, tirando aceite, la gente que está en ese momento en los talleres. Muchísimas gracias por la sintonía. Ahí en el 1 de mayo, la gente que está sobre la carrera 36, la gente que está sobre toda la 28 también. La gente que está en la Comuna 7, ahí en Villarelis. Villarelis, primera etapa, segunda etapa. Toda la gente también de el barrio 9 de abril. La gente del Campín, muchas gracias por la sintonía. La gente de Pueblo Nuevo también, gracias por estar ahí conectados con nosotros, con Yariguíes, con el malambito de la radio. La gente que está en la oficina también laborando fuertemente, mirando algún informe, hablando de pronto cháchara con los compañeros porque ya no hay más nada que hacer. La gente que está en este momento también en las tiendas, los amigos tenderos, gracias por la sintonía, todos los tenderos que en este momento reportan su sintonía también. Ey, no todos los contesto, los WhatsApp, porque me disculpan, llegan WhatsApp, a veces se me pasa, de verdad.
2: Ese grupo, Yerba Brava.
1: Me envían fotos por acá también de... Dice el popular Nacho, estilista canino. Toda la gente que está en las distintas clínicas veterinarias cuidando y alimentando y sanando a los peluditos que están ahí. De pronto están también poniéndose bonitos también los peluditos. Gracias por la sintonía a todos ustedes, ¿eh? Oiga, hablando de estas cumbias, no sé cómo de pronto le dicen, creo que es cumbia boyera o ballera, algo así. Llega los del fuego con esta canción, se llama Podría Ser Amado, esta canción de Los del Fuego. Sonando Yariguí. ¿Cómo está?
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1: Hoy es de fría, voy para esa.

0: Oiga, saludo cordial para el gran Guillermo León, que está desde el barrio Uribe, que está en la sintonía a través de los 102.7 de Yariguíes. El gran Guillo León, vaya viejo Guillermo, tírame el dato. Está esperando que juegue Junior ya.
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0: Lágrimas. Oye, La Inmensidad tiene temas sabrosos. La Inmensidad, la orquesta La Inmensidad, una salsa espectacular. Así continuamos en esta hora a través de los 102.7 de Yariguíes. Oye, yo creo que si de pronto uno en cualquier momento puede se pone a dedicar este tipo de canciones, usted está caído ya, mi rey, ya. Cuando usted quería en algún momento decirle a ella, mi amor, lo que pasa es que yo quiero vivir mi vida contigo, mi vida y tal, pero es que ya la muchacha está aburrida, ¿qué puedes inventar tú, ah? Cuando a usted le toca dedicar este tipo de canciones, porque la película ya está caída ya, ¿oigo? Ya esa batalla está perdida. Más reversa tiene un tren, mi rey, ¿eh?
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0: Esta es la voz de Junior Santiago con la combinación vallenata, si no estoy mal, ¿eh?
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0: Hola, qué tremendo batazo ese.
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0: Oye, esa película.
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0: Oiga, uno se siente marginado por estas canciones, ¿ah? Se siente uno como que. Así no esté uno pasando de pronto por una situación de desamor.
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0: Yo creo que estas canciones lo ponen a uno todo melancólico, ¿ah? Imagínese usted con un par de frías encima.
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0: Y que son una de pronto una película como esta, así. Joda. Pero esto es un intro bacano. Escucha esa película. Oye, esa vaina, oye. Joda, qué tremenda película esa, ¿eh? Oye, esa vaina.
1: Para Rosana y Valentina.
0: Hola, qué sabroso, vale.
1: Está bien, mi amor.
0: Oiga, voy con esta canción de Junior Santiago, pero en esta oportunidad estaba con el Binomio de Oro. Esta.

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13: Las 4 y 59.
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0: Sí, es para que lo malo se vaya. Qué buena canción que escuchas a esta hora en 102.7 con el retorno, señores. Escuchando a las 5-4 minutos. 5-4 minutos.
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0: risa. Dame una sonrisa. A mí me encanta esa canción. Siento que recarga, es positiva. Una canción que incita a vivir la vida. Vivir la vida, la. Amor y paz. Hay que sonreír en la vida a pesar de las circunstancias. Todos, absolutamente todos, tenemos malos ratos, buenos ratos, no tan buenos como regulimbis regulimbis. Todo eso es válido en la vida. Hay que sonreír, hay que sonreír. Y más lo que nos dice el beatbox Daddy Yankee. Bueno, señores, aquí estoy una vez más con ustedes, acompañándoles como siempre de la mano del Creador, de la mano de Papito Dios. Un abrazo enorme. Me encanta acompañarles en esa tarde deliciosa de jueves.

cuenta que ese fin de semana otra vez es fuerte. Yo no sé ustedes, pero a mí me encantan los puentes festivos. A veces ni siquiera tengo planes. Solo porque sé que es festivo y me quedo así sin hacer absolutamente nada, como en mi casa. Hay días de días, no hay días, hay fines de semana que yo digo, no, vamos a hacer algo. Hay fines de semana que uno dice, no, me voy a quedar aquí para mí. Quieta, como que no le gusta no hacer nada, como recargándose. Que no lo visite ni tampoco visitar, y no es porque uno se llama a la gente, solo porque... pues necesita uno tener como que esa tranquilidad. Claro, la necesitamos. Pero digo, a veces, ojo con eso. Porque cuando ya las personas se aíslan totalmente de la sociedad, eso ya es otra cosa muy aparte, ¿no? La llamada rumiación. Sí, señor, ya eso es otro tema más serio. Hay que prestarle atención a eso entonces. Bueno, abrazos, saludos también para los emprendedores, la gente que como siempre está en sintonía total de los 102.7 para los comerciantes, para los empresarios. Un abrazo enorme, me encanta acompañarles y estás escuchando. En el sector comercial también un abrazo gigante, donde quiera que nos escuchen, en Barranca Bermeja, Santander.

0: emisora de los Barranqueños y el Magdalena Medio. Y escuchas, por supuesto, de retorno. ¿Y quién les habla? Esa soy yo. Bueno, oiga, les cuento que se ha habilitado completamente el WhatsApp de Arguíes, 322-364-7820, para que usted comience a interactuar conmigo. Me cuenta qué está haciendo, cómo va la tarde, cómo arranca también este fin de semana. Si quiere escuchar canciones, si de pronto hay algo que quiera comentarle a Barranca Bermeja y a todos sus alrededores, es decir, que una vía, hay que buscar vías alternas, que el semáforo no sirve, que este hueco, que el otro, cualquier cosita, si se quiera reportar sencillamente, saludo de sintonía, todo eso lo puede hacer al 322-364-7820. 322-364-7820. Hay que subirle buen volumen al radio, porque eso se pone bueno.
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0: Es la voz de Cristal, Nelson Velázquez, cuando sea parte de Los Inquietos del Vallenato. Y nos vamos con ese super clásico, Después de Ti, para cantarlo, para bailarlo, escuchando los 102.7.

0: los que ya se preparan porque van rumbo a casita. Oiga, ese fin de semana, como es puente, mucha gente también sale de viaje. Se la gozan en otras partes. Otros llegan a nuestra querida tierra, nuestra querida ciudad, nuestra querida Barranca Bermeja. Bienvenidos desde ya. Hay que visitar esos sitios bonitos que tiene nuestra tierra. Y además la gastronomía, que no falte el bocachico frito sudado, qué delicia. El pataconcito con suero y muchas cosas que usted puede disfrutar aquí en Barranca Bermeja. Hay muchos lugares y tenemos que ser buenos anfitriones. 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

0: si ya parece que el sol quiere bajar un poco, eso está muy bien porque pues ha calentado mucho. Sí, es el reporte que tenemos. Ha calentado mucho. Hay que hidratarnos, cuidarnos mucho. Y en lo posible, pues cuidarnos, cubrirnos del sol. Con protector solar, con un paraguas, una sombrilla, un sombrero. Un sombrero, pero tiene que ser como tipo sombrerón. Claro, para que lo pueda arropar del sol. 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
0: Está de retorno, sí señores, con la mejor música. Llega Silvestre Dangón. ¡Ay! ¡Ay! Eso es La Difunta.

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9: Te contamos las tres noticias más importantes en Yariguíes. En la unidad clínica La Magdalena permanece en recuperación el menor de 5 años luego de ser sometido a una cirugía de urgencias tras resultar gravemente herido en un accidente de tránsito ocurrido este miércoles en la entrada al barrio La Península en Barranca Bermeja. Según la información conocida, el niño se movilizaba en una motocicleta junto a su padre cuando, por circunstancias que son materia de investigación, sufrió una severa lesión en uno de sus brazos. El Consejo Nacional Electoral entregó las credenciales a los senadores y representantes a la Cámara elegidos por el periodo constitucional 2026-2030, oficializando así la conformación del nuevo Congreso de la República, que iniciará sesiones el próximo 20 de julio. Entre los congresistas que recibieron su credencial se destacó el senador barranqueño Gustavo Moreno, quien fue nuevamente elegido para integrar el Senado de la República durante el periodo 2026-2030. Con esta reelección, Moreno continuará representando a Santander y al Magdalena Medio en el Congreso, donde buscará impulsar iniciativas legislativas, ejercer control político y defender de los intereses de la región durante los próximos 4 años. En el corregimiento El Llanito de Barranca Bermeja, un santuario está ayudando a proteger a uno de los seres más importantes de la vida en el planeta, las abejas. Esta entidad alberga miles de estos polinizadores en un entorno natural libre de químicos y promueve una apicultura responsable que cuida tanto a las colmenas como al medio ambiente.
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0: 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Bueno, nos vamos con canción, 322-364-7820. 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Ya empezaron a llegar las notas de voz. Me dicen por acá, hola, Freddy Castro, buenas noches, bienvenido al turno, mi hermano. Sí, señor, full volante hasta ahora. Claro que sí, la patrona de los conductores en sintonía. Solo quiero saludar a todos mis colegas, compañeros de El Poder Amarillo. Ah, qué bien, hermano. Eso está muy bonito. 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

0: los conductores que están en full sintonía, hombre, un abrazo especial. Hola, buenas tardes.
1: Hola, Freddy Castro, buena tarde o buena noche. Bienvenido a tu turno, hermano. Gracias por esa grata compañía que nos das de las 6 hasta las 8 de la noche.
0: Hágale, papi, hágale.
1: Humberto Ruiz del Cuero Amarillo. Regálame una cancioncita de esa, de esas buenas y antiguitas que se llama La Subienda, con el maestro Gabriel Romero. Muchas gracias, Freddy. Buen turno y lo diría. Chao.
0: Un abrazo para ti, mi hermano.

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Hombre, un abrazo, Monacho. El hombre siempre reporta sintonía. Hoy no. Mínimo se le acabaron los datos al Monacho. No, mentira, el hombre siempre está en sintonía. 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

nuestra periodista. Ay, Dios mío. Gracias, mi hermano, gracias. Un abrazo especial, hombre. El propio Carlos Tolosa. Hasta ahora full sintonía, la gente del numeral 266.

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se registró 901 en el campo 16. No soy de dar ese tipo de noticias, pero es muy lamentable lo que ocurre muy frecuente en el corregimiento del centro y sus alrededores.

0: 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El lunes festivo y yo pelado, bendito Dios. ¡Ay, Dios mío! 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
2: No.
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0: una cancionzota, ¿sí o no? Ay, hombre. 322-364-7820 está disponible.
1: Rubén Darío,
0: con todo el cariño, acompañándolo su amigo de siempre.
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0: Bueno, por ahora quiero seguir extendiendo una invitación bien especial. 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

0: 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Señoras y señores, 6:52 minutos. 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Esta canción que va a sonar a continuación, me la solicitaron. Es algo de música popular y suena a través de los 102.7.
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0: Oigan ese tema, papá. Y yo aquí a palo seco.

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13: Las 7 en punto.
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14: Te contamos las tres noticias más importantes en Yariguíes. En la unidad clínica La Magdalena permanece en recuperación el menor de 5 años luego de ser sometido a una cirugía de urgencias tras resultar gravemente herido en un accidente de tránsito ocurrido este miércoles en la entrada al barrio La Península en Barranca Bermeja. Según la información conocida, el niño se movilizaba en una motocicleta junto a su padre cuando, por circunstancias que son materia de investigación, sufrió una severa lesión en uno de sus brazos. El Consejo Nacional Electoral entregó las credenciales a los senadores y representantes a la Cámara elegidos por el periodo constitucional 2026-2030, oficializando así la conformación del nuevo Congreso de la República, que iniciará sesiones el próximo 20 de julio. Entre los congresistas que recibieron su credencial se destacó el senador barranqueño Gustavo Moreno, quien fue nuevamente elegido para integrar el Senado de la República durante el periodo 2026-2030. Con esta reelección, Moreno continuará representando a Santander y al Magdalena Medio en el Congreso, donde buscará impulsar iniciativas legislativas, ejercer control político y defender los intereses de la región durante los próximos 4 años. En el corregimiento El Llanito de Barranca Bermeja, un santuario está ayudando a proteger a uno de los seres más importantes de la vida en el planeta, las abejas. Esta entidad alberga miles de estos polinizadores en un entorno natural libre de químicos y promueve una apicultura responsable.